Bueno, gente, bueno, hemos llegado al fin del programa Gigante Eventos con su no fue un día muy bien organizado, tampoco pude pasar muy buenos temas, pero por lo menos pude acompañarlos en la radio y pasar algunos temas y hacerle la aguanta justo Benite como siempre. Así que nada, gente, nos estaremos encontrando nuevamente el jueves que viene, si Dios quiere.

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Para Alfredo Zitarrosa, con Juanjo Domínguez, este recuerdo. Con dos ojeras tristes y un cigarrillo largo. Un silbo de milonga y el vuelo popular. Trepó hasta la azotea de un gris Montevideo y se esfumó de pronto, sin rumbo y sin final. El flaco de los sueños, pintados en los muros de la bronca exiliada y el trago espiritual. Tomó el sur de la vida.

estar. Se oyó sobre el tejado murmullo de guitarras. Una luna de junio asomó de marrón. Y la voz añejada del patrón de la noche hizo añicos el aire del azul mostrador.

Se durmió la poesía sobre el pecho del vino. Apuró el minutero la esfera del dolor. Y los pájaros simples, sin conformar su pena, otearon en el alba

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0: Bueno, ¿qué tal? Muy buenos días. 7:34 en la República Argentina. Día miércoles 15 de julio del 2026. ¿Cómo andan? Bueno, espero que bien, ¿eh? Ya arrancando un nuevo día, arrancando en un nuevo amanecer aquí en el norte de Santa Fe, sobre la costa santafesina, sobre el río de nuestro San Javier. ¿Cómo andan? Bueno, espero que bien, ¿eh? Mañana de radio, que ya comenzamos a andarla juntos hasta las 12:30 de este mediodía. Y al terminar el programa, hoy hacemos el sorteo semanal de Román Fútbol Club. No te olvides que hoy hacemos temprano el sorteo porque tenemos el partido de Argentina a las 4 de la tarde. Vamos a Argentina hoy más que nunca, ¿eh? Así que bueno, a prepararse, señoras y señores. La mañana de A Diario ya se pone en marcha para todos ustedes. El 3482-646504 ya habilitado para que empieces a comunicarte con nosotros en esta mañana, donde trataremos, como siempre, de entretenerte y hacerte pasar una muy linda mañana. Así que bueno, el teléfono de la radio ya habilitado, llegando a través de nuestras repetidoras en Alejandra en 90.9 y en San Javier a través de la 88.9. Somos, sin dudas, la radio del departamento San Javier. Así que a prepararse, gente, y como siempre te decimos, si hoy tenés la oportunidad de despertar, abrir los ojos, sentarte en la cama, pararte, ir a espiar a ver cómo está el tiempo, si va a llover, si no va a llover, te vas a la cocina, pones la pavita en el fuego para el matecito, el cafecito, lo que habitualmente tomás cada mañana, encendés la radio y allí nos encontrás a nosotros, que como siempre hoy te proponemos a entregar tu mejor versión, a darlo todo, como si fuera tu último día por aquí, porque la verdad que hoy nos espera programón, ¿eh? Ya previo a lo que va a ser dentro de un par de horas el partido entre Argentina y Inglaterra. Así que bueno, a prepararse, gente, porque indudablemente vamos a tener flor de programa hoy, ¿eh? Flor de programa hoy, así que vamos, Argentina.
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0: Vamos ya tempranito alentando,
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0: Hoy más que nunca, Argentina. Vamos con la celeste y blanca hoy, ¿eh? Hoy tenemos que pasar de ronda. España está esperando, ¿eh? Le ganó a Francia. Sorpresa, y no sé si tanta, pero bueno.

hoy más que nunca, con la celeste y blanca en el corazón. Vamos a Argentina todavía, así que recién estamos de ya remanija, tempranito, remanija ya, Bueno, la mañana de a diario, como siempre, llegando a cada rinconcito de este norte santafesino, a cada uno de ustedes que ya sea en el trabajo, en el auto, viajando, en el negocio. Hoy ya tienen de corrido muchos, teniendo en cuenta que a las 4 es el partido y obviamente después del partido recién van a empezar a atender a la gente. Pero bueno, algunos, otros ya atienden de corrido para que la gente pueda ir a buscar lo que necesita. Pero ya te vamos a contar quiénes son los comercios que nos acompañan y que obviamente hacen posible también esta mañana de a diario. Arrancamos mientras tanto con los datos del tiempo, a ver qué va a pasar en Román con el pronóstico del tiempo. ¿Va a llover? ¿No va a llover? 12 grados la temperatura actual a esta hora de la mañana, la humedad del 78%, la presión 1009 en hectopascales, vientos del noreste a 14 kilómetros en la hora. Para el resto del día, 20 grados de máxima, 11 de mínima, con bastante nubosidad en el cielo, según dice el pronóstico para hoy. Mañana, inestable.

0: 26 grados de máxima, 18 de mínima. Y para el viernes también mucha humedad, ¿eh? 32 grados de máxima, 22 de mínima, con cielo nublado y probabilidades de precipitaciones, dice, para lo que es el clima en Román. Nos vamos para Alejandra. Allí tenemos también mucha gente que nos escucha a través de la 90.9. 14 grados la temperatura actual en Alejandra a esta hora de la mañana. La humedad del 80%, vientos a 18 kilómetros en la hora. Para hoy, cielo nublado también se presenta, con bastante nubosidad en el cielo. Para mañana jueves, nubosidad variable, 29 grados de máxima, 19 de mínima. Y para el día viernes, soleado, despejado. También tiene que ver un poco con el pronóstico, ¿no? Así que bueno, nubosidad variable, 32 grados de máxima, 23 de mínima, calorcito, che, pinta para jueves y viernes, según lo que dice el pronóstico por acá, ¿no? Nos vamos para San Javier, ciudad cabecera de nuestro departamento, a ver qué indica para lo que es la jornada de hoy. 13 grados la temperatura actual a esta hora de la mañana. Para lo que es el resto del día, nubosidad variable, 22 grados de máxima, 12 de mínima. Mañana jueves, cielo con bastante nubosidad, algo inestable, 25 grados de máxima, 17 de mínima. Y el viernes nuboso también, 29 grados de máxima, 20 de mínima. El pronóstico extendido que se espera para la próxima semana, también mucha inestabilidad. Así que bueno, veremos. Algunas nubes que traerán algunas gotas de lluvia seguramente que tendremos de acá al domingo. Así que bueno, esperarlo simplemente, ¿sí? No queda otra que esperar. Vamos a contarles también a continuación, altura de los ríos presentado por los amigos de Rural Man. A esta hora de la mañana le contamos, Andresito, 2 metros 82 centímetros crece, Iguazú, 13 metros 30 centímetros crece, Corrientes, 3 metros 15 centímetros baja, Goya, 3 metros 64 centímetros baja, Reconquista, 3 metros 34 centímetros baja, Esquina, 3 metros 39 centímetros baja, San Javier, 4 metros 33 centímetros estacionado y Formosa, 4 metros 38 centímetros baja. Reitero, Andresito 282 crece, Iguazú 13 metros 30 centímetros crece, Corrientes 3 metros 15 centímetros baja, Goya 3 metros 64 centímetros baja, Reconquista 3 metros 34 centímetros baja, Esquina 3 metros 39 centímetros baja, San Javier 4 metros 33 centímetros estacionado y Formosa 4 metros 38 centímetros en bajante. Esto es en cuanto a la altura de los ríos que repasamos también a esta hora de la mañana. Así que bueno, un poco de información, un poco de buena música que forma parte de este día también. Vamos a buscar los sorteos nocturnos de las distintas quinielas de la mano de Agencia de Quinielas La Gitana. Le contamos, Nacional Nocturna 5885, 5885. En la provincia de Buenos Aires, 2616, 2616. Y en la de Santa Fe, 6298, 6298. Estos son los resultados de quinielas nocturnas que repasamos también a esta hora de la mañana. Señoras y señores, la mañana de diario tiene reflexión. Tenemos reflexión junto al padre Luis Asano, así que vamos a ir buscando también la reflexión diaria en esta mañana y se lo contamos y se lo dejamos y lo compartimos aquí. ¿Les parece? Dale, lo escuchamos.
1: Mateo 11, del 25 al 27, te alabo, Padre. Y aparece el término ocultado. Dicen que querer es poder, a lo que Einstein decía, pero uno no hace lo que quiere, sino lo que puede. Y ahí afirmé que uno no hace siempre lo que quiere, sino lo que puede. Claro que si uno todos los días hace lo que puede, va a lograr más y mejor cosas. Detrás del querer está el poder, y detrás del un poder hay mucho esfuerzo. Un perfeccionarse horas y horas en la habilidad que Dios te ha dado. No siempre vamos a ser los mejores, pero podemos aspirar a nuestra mejor versión. Y aparece Prudentes. La vida es demasiado corta para estar todo el tiempo enojados, pasarla enojados. Creo que me tocó ver mucha gente morir enojada y cuando veo eso me digo que no quiero eso para mí. Pero si uno no se siente amado, no puede amar. ¿Alguna vez dejaste que Dios te ame? Pensá con prudencia la respuesta. Porque así como una persona herida hiere, así también una persona que sabe amar es porque supo ser amada. Y por último, revelar. Hay gente que me cuenta y dice tal es un tóxico o tal otra persona es

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la mañana de A Diario, que continúa aquí a través de la Mega FM. Vamos a ir buscando el horóscopo diario también, de este día miércoles 15 de julio. Recordamos que el sorteo semanal de Román Fútbol Club lo hacemos ahora a las 12:30, ¿sí? Terminamos el programa y lo hacemos. Bueno, atención, arrancamos con Cáncer. Dice para ustedes: recibirá elogios por su comportamiento y por la calidad de su trabajo. Debe medir sus palabras y no dejarse llevar por habladurías de gente interesada. Números de la banquita: 54, 30 y 67. Vamos con Aries. Tendrá que prodigarse para conseguir objetivos que se había fijado en el plano económico. Tranquilidad y paz en el ámbito sentimental. No se deje influenciar por terceros. Aries. Números de la banquita: 45, 67 y 89. Le sigue Tauro. Deberá adoptar una actitud tranquila y sensata para lograr los objetivos que se propone. No escatime su afecto porque será retribuido largamente. Números de la banquita: 34, 50 y 17. Vamos con Géminis. Es posible que surjan contratiempos con sus labores por la intromisión de algún allegado o compañero. La vida sentimental no anticipa sobresaltos. Buen día para el azar. Pruebe suerte hoy con los números. Mirá, de la banquita: 9, 12, 35. Para Leo: hay una gran variante en asuntos relacionados con documentos o compromisos escritos de cualquier índole. Un afecto generoso le hará sentirse más valorado y feliz. Números de la banquita: 25, 1 y 87. Para Virgo: noticias relacionadas con sus labores habituales le traen alegrías. Hay apoyo por parte de familiares. Momento de indecisión en su vida afectiva. Números de la banquita: 3, 14 y 39. Ahí estamos. Sigue con Libra. Dice: en sus relaciones de trabajo encontrará cierta dificultad en poner de relieve una incapacidad o su capacidad. En amor será inolvidable. Acuerdos, día positivo para Libra. Hoy en números de la banquita: 13, 49 y 2. ¿Sí? Vamos con Escorpio. Dice: periodo de estancamiento será superado y podrá renovar sus actividades. Las relaciones con su pareja se mantendrán en un clima de tranquilidad. Día monótono para Escorpio. Y números de la banquita: 13, 49 y 2. Vamos con Sagitario, mateando por acá. Desde el punto de vista económico, agradable sorpresa, disponibilidad de recursos, podrá encarar con su pareja proyectos futuros. Utilice su diplomacia. Números de la banquita: 13, 40 y 92. Sigue Capricornio. Dice: actúa con mucha cautela tanto en los asuntos profesionales como en los económicos. Apacible equilibrio en su relación amorosa, serenidad y ganancias para Capricornio. Y números de la banquita: 12, 93 y 47. Acuario: haga análisis profundo de las nuevas propuestas, nada de grandes problemas, acontecimientos poco comunes. Ayude a alguien, le darán buenas noticias. Números de la banquita: 12, 43 y 2. Para Piscis: no se deje amilanar por las dificultades. Más adelante su tarea le reserva grandes satisfacciones. Frene su excesivo sentimentalismo, evite su impulsividad. Seguridad, Piscis. Número de la banquita: 42, 57 y 98. El horóscopo que compartimos a esta hora de la mañana.

Buen día, Javi. Dice, ¿cuándo hacen la charla para hacer el carnet de conducir? Bueno, ya lo dimos a conocer. Sí. Creo que ya pasó una charla. Ahora hay prevista otra. Ahora lo busco, no recuerdo cuándo bien. Pero bueno, ya le vamos a buscar la información para los que van a tener la licencia, la charla sobre la licencia de conducir. Así lo tienen por ahí. Creo que eran, no me acuerdo si eran dos o tres veces, Temeche. Pero bueno, creo que ya estaba. Una era, creo que para la semana que viene está programada otra. ¿Sí? Pero bueno, ahora ni bien lo encuentre, te lo paso. Ahí vamos a buscar por acá. Pero la semana que viene, estoy seguro que lo es. Bueno. 3482-646504, el teléfono y la línea abierta para que envíes tus mensajes a esta hora de la mañana aquí en A Diario. Te acompañamos, como siempre, con toda la información y la buena música, como te tenemos acostumbrado a través de la radio, a través de esta frecuencia modulada para todo el país y el mundo, a través de www.lamegaromantv.com. Bueno, viste, cuando vos lo buscás y no lo encontrás, bueno, así estamos con el tema de, sí, del carnet de conducir. Bueno, ni bien encuentre, te... ¿Así está por acá? Si lo colgué por acá, tiene que estar por acá. Bueno, hoy continúa el pago de la asignación universal por hijo. Hoy corresponden DNI terminados en 4. DNI terminados en 4, ¿sí? Bueno, la licencia de conducir este mes efectivamente son 3 jornadas. 8 de julio pasó la primera, 16 de julio la segunda, o sea, mañana, y el 22 de julio la próxima charla, ¿sí? En la Sala Municipal de Cultura. Así que mañana, 16 de julio, 10 de la mañana en la Sala Municipal de Cultura, y el 22 de julio, 10 de la mañana, también en la Sala Municipal de Cultura. Así que bueno, mañana jueves y el miércoles que viene tenés tiempo para poder ir a la charla y sacar tu carnet de conducir, ¿sí? Bueno, ¿qué más tengo a esta hora para compartir con ustedes? Bueno, hoy también están pagando las pensiones no contributivas, DNI terminados en 8 y 9 hoy, ¿sí? 8 y 9. Para las mujeres embarazadas hoy, DNI terminados en 2. Mañana 16 los terminados en 3 y el 17 los terminados en 4. Como siempre, la información toda pasa por la mañana de A Diario. Buen día, Javier, ¿te puedo pedir un... ¿podrían hacerme un favor si alguien no tendría un par de muletas para prestarme por un mes para un chico que... tuvo un accidente? Soy del barrio Los Pumas, gracias. Espero su respuesta. Bueno, si por ahí tiene alguien alguna muleta para prestar. 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Además, hoy juega Argentina, te recuerdo que el horario de la mañana es de 8 a 12 y por la tarde abren recién cuando finalice el partido, ¿sí? Así que la gente de Corral 2 acompañándonos en esta mañana. Buenos días, que este nuevo día florezca con esperanza. Te regale sonrisas y sinceras, llena de tu corazón de luz, ¿eh? Saludos ahí, María, gracias por estar. Buen día, yo escuchando la Mega temprano por desayunar tranqui. Y vamos, Argentina, hoy gana 3 a 2. Saludos, dice Susi, esperando el horóscopo, que ya te lo pasamos. Graciela, por acá la gente linda, Alejandra también. Dice, justicia divina, hay personas que hacen daño y durante un tiempo caminan tranquilas, celebran, se burlan y hasta creen que salieron ganando. Pero la vida tiene memoria y Dios no olvida ninguna deuda, porque cuando llega la hora de pagar, la justicia no pide permiso ni deja a nadie fuera de la cuenta. Bueno, otra más, que dice, no temas al tiempo, nadie es eterno, no temas a las heridas, te hacen más fuertes. No temas el llanto, limpia tu alma. No temas a los retos, te hacen más ágil. No temas equivocarte, te hacen más sabio. No temas a la soledad, Dios siempre está contigo. Saludos, Graciela, gracias por compartirnos estas frases que vienen bien en la mañana, como siempre, para arrancar toda la propuesta de la radio hasta las 12:30, ¿no? Así que bueno, hoy será otro partido para el infarto. Y bueno, hay que cuidarse mucho, porque la verdad que sí, hoy estamos a flor de piel con la selección argentina, loco, ¿eh? Vamos, Argentina, hoy más que nunca.
hoy más que nunca, con la celeste y blanca en el corazón, ¿eh? Así que bueno, vamos a Argentina nomás. Y como siempre, nosotros llevándoles esta propuesta de radio y ya poniéndole clima de mundial, ¿eh? Vamos a Argentina hoy. Hay que ganar, ¿eh? Alentando desde aquí, desde este lugarcito en el mundo. Se paraliza un país hoy, ¿eh?

0: Hoy sorteamos la camiseta, ¿eh? La Argentina de Erika y Len, sorteamos hoy, ¿eh? Bueno, hoy nos quedó una camiseta acá para sortear. La vamos a sortear hoy, ¿sí? Así que prendete al streaming de la Mega hoy, ¿sí?
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0: Vamos, Argentina. Bueno, te cuento que Bauti suspendió por razones... bueno... nos decía que viste que estábamos promocionando el tema de la buceca para este sábado. Bueno, fue suspendido. Suspendido por... no me sale ahora. Por fuerza mayor, algo así era, ¿no? Bueno, nada, simplemente a los que por ahí estaban pensando comer buceca, bueno, van a tener que esperar. Suspendido por razones de fuerza mayor, ahí está. Sepa disculpar, dice Bauti. Y bueno, ya ni bien se haga, te lo vamos a estar informando. Bueno, la reacción del entrenador de Inglaterra al enterarse que Argentina jugará con la camiseta azul. Apá, tiene un significado muy especial, ¿no? Sí, ayer escuché la conferencia de Scaloni. Está bien, le quiere bajar un cambio y está bien, ¿viste? ¿Qué sé yo? Yo vuelvo a decir lo mismo. Tenemos la oportunidad de mirar el partido de la forma que querramos. No sé dónde vas a mirar el partido. Mantenés la cábala, te vas a la casa de un amigo, en el bar, en tu casa, solito, encerrado. Vas a llorar, seguramente vas a sufrir. Somos muy pasionales los argentinos con este deporte. Y bueno, la verdad que salga lo que salga hoy, vamos a Argentina todavía. Pero bueno, viste, y se mezclan sentimientos. Por más que uno no quiera, y los excombatientes también dicen, no hay que mezclar. Bueno, digan lo que digan, la Argentina lo va a vivir de una forma muy especial hoy, sin duda. Esto es innegable. Y bueno, y hay que tener siempre la sabiduría de saber entender que esto es, como dijo Scaloni, un deporte. Es un partido de fútbol, nada más. Pero bueno, ¿qué le vamos a hacer? Ahí vamos, ¿eh? Ahí vamos andando en la mañana. Esto es lo que hay. Hoy juega Argentina con Inglaterra. Y nada, es una herida que no cierra nunca, ¿no? Así que lo que salga hoy, Argentina, lo que salga. Vamos a hacer el último mundial de Messi.

Bueno, estaba escuchando la conferencia también del técnico inglés, ¿no? Los elogios a Messi, del técnico a Messi, y obviamente a la selección argentina, ¿no? La respeta mucho, indudablemente. Es único enfrentarnos al último campeón y a Messi, dijo. Será un partidazo, ¿no? Así que esperemos que así sea, ¿eh? Que gane el mejor, indudablemente. Es un partido de fútbol, son 11 contra 11, una pelota de fútbol. No puede tener tanta pasión la Argentina, ¿no? Por un deporte que sin duda, ¿eh? nos muestra y nos refleja un poco cómo somos pasional en esto que tiene que ver con el deporte. Bueno, ¿qué más tengo por acá? Vamos, Argentina, dice, hoy ganamos, dice, claro que sí, ¿eh? Javi, ¿cómo se llama ese tema que está sonando? Este tema lo hicieron el papá y su nena, ¿eh? Bueno, lo escuché al papá, un pampeano, o santafesino, él dijo que es santafesino. Pero bueno, vos sabés que dice que la hizo ya hace tiempo a la canción, le cambió la letra, es una letra, en realidad la música del cantante de Ciro y los Persas, ¿eh? El cantante de Los Piojos. Y él le cambió la letra simplemente y lo, obviamente, con su hija cantando esta canción. Nada más que ahora está, obviamente, con una banda ahí detrás. Pero la verdad que es una letra que la hizo no pensando que iba a llegar a esta etapa. Y hoy sonó más que nunca porque justamente es el enfrentamiento con Inglaterra, ¿eh? Pero la verdad que está muy bueno, ¿eh? Hola, Javi. Dejaron... Mugre, los del circo desparramaron todos pañales, quemados, gracias. Bueno, ese terreno es privado, igual tengo entendido, ¿no? ¿Qué más tengo por acá? ¿Qué más tengo por acá? Dale, dale, dale, que es miércoles y la mega lo sabe. Vamos.

Vamos a Argentina. Bueno, la llamativa señal que encontró la hija de Enzo Fernández en la previa del partido Argentina contra Inglaterra. Valentina Cervantes grabó a la nena de 6 años palpitando el encuentro de Albiceleste contra el colombiano inglés. El combinado inglés, ¿no? Oliva Fernández, la hija de Enzo, se encontró con una curiosa señal que alimenta las expectativas y mantiene intacta la esperanza en la previa del esperado partido entre Argentina e Inglaterra. Dice, así lo mostró en sus redes sociales, Valentina Cervantes, la pareja del futbolista. A través de su historia en Instagram, la mujer compartió un video donde grabó a la nena de 6 años palpitando el encuentro contra el combinado inglés. En el registro se observa a Olivia sostenida en una pila de pañuelos descartables que sorpresivamente tienen los colores celeste y blanco de la bandera nacional. Yo soy de Argentina, dijo la nena mientras sonríe impresionada por el hallazgo. Indudablemente, bueno, acá tiene que ver porque Enzo juega en el fútbol inglés, ¿no? Y a los chicos dice que lo tratan de contener porque, bueno, en fin. No sé si jugará Enzo hoy. Sí, puede haber cambios, dijo Scaloni en el mediocampo. Así que, bueno, no tiene por qué sorprender, dijo, lo dice siempre. Así que bueno, veremos qué cambio prepara el técnico argentino, teniendo en cuenta que sabe que tiene enfrente una potencia como es Inglaterra. Tiene muy buenos jugadores, así que nosotros también. Así que vamos a ver qué pasa hoy, 16 horas, está previsto el encuentro, así que un poco la argentinidad al palo hoy con la celeste y blanca, todo el mundo. Bueno, hoy sorteamos una camiseta por acá, es una camiseta argentina, es la pupera que teníamos, ¿sí? Así que bueno. Hoy la sorteamos. A ver quién. Tipo una pupera, sí. La de Mix. Mix ya llegó, me dijo. Sí. Estaba ahí en mediaciones de. En mediaciones del estadio. Bueno, entró bastante agua al río San Javier, ¿o no? Entró un poco de agua por acá. Y entró, che. Le entró un poco de agua, Entró un poco de agua, obviamente teniendo en cuenta la creciente de los distintos puertos la semana pasada. ¿Se acuerdan que nosotros dijimos que esta semana iba a estar llegando? Así que esta semana está llegando el pico por acá de los 20 metros que llegó, ¿no? Más o menos. Así que bueno, un poco la noticia y la música forma parte de la mañana. Así que bueno, nada, gente, nos vamos preparando. 3482-646504. Nos quedamos con Juan Fuentes y León Gieco. Alcanzar mi verdad se llama esta bonita canción que la compartimos a esta hora. Dale, ya venimos.

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Bien, seguimos haciendo la mañana de la radio aquí a través de la Mega FM. 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

0: Bien, ahí vamos andando la mañana. Mañana jueves creo que es la se hace la apertura de paritarias, ¿no? Así que bueno, las expectativas no son buenas porque el gobierno de Puyaro ha demostrado que le resulta más conveniente enfrentarse con una maestra o con un maestro que defender los intereses de Santa Fe frente al gobierno nacional. Así lo mencionó el delegado de SADOM, Martín Lucero, que dijo lo siguiente, lo escuchamos, a ver.
1: El gobierno de Santa Fe ha convocado a paritaria docente. Nuestra expectativa es que haya una propuesta salarial que recupere todas las pérdidas. O sea que es realmente durante este año se reflejan en un 15% para el primer semestre. La expectativa es que haya una propuesta salarial que recupere todas las pérdidas salariales que venimos trayendo desde el inicio de la gestión Puyaro. Particularmente durante este año se reflejan en un 15% para el primer semestre y un piso del 11% para el segundo semestre de acuerdo a cómo evoluciona la inflación. O sea que es en el orden del 30% más lo que venimos reclamándole anteriormente de paritarias pasadas y arrastres de deuda que se tiene. La verdad es que vamos con la mente abierta, pero no llevamos buenas expectativas porque lo que ha caracterizado a esta gestión es la falta de diálogo, la falta de empatía con los docentes y la voluntad de seguir avanzando con acciones de gobierno que lo único que hacen es perjudicar a las maestras y los maestros de la provincia de Santa Fe, a sus profesores y a su profesora. Por eso vamos a insistir con la derogación del presentismo. No nos importa que descuenten los días de paro, nos importa que no le descuenten a las maestras que están embarazadas, que no le descuenten a la gente que se está muriendo, que no le descuenten a aquellas personas que están pasando una enfermedad grave o que tienen una enfermedad grave de alguno de sus familiares. No es un tema gremial, ya es un tema exclusivamente humanitario lo que le estamos planteando al gobierno de la provincia de Santa Fe, que resuelva la cuestión de los trabajadores que están en tareas adecuadas o en tareas pasivas, que resuelva la situación de las jubilaciones que vienen pagando el peso de la reforma que viene llevando adelante Puyaro, de las transformaciones que dice Puyaro que viene llevando, que las viene realizando todas en contra de los trabajadores y las trabajadoras. Y la verdad es que, insisto, las expectativas no son buenas porque el gobierno de Puyaro ha demostrado que a él le conviene mucho más pelearse con una maestra, con un maestro, que pelearse con el gobierno nacional. Entonces, mientras sigamos acordando con los poderosos y sigamos castigando a los débiles, es difícil tener en vista su futuro esperanzador.
0: Bueno, Martín Lucero, entonces delegado de SADOM, un poco refiriéndose a este llamado a paritaria del gobierno provincial, que bueno, particularmente habla de todo lo que viene viviendo, ¿no?, el sector docente desde que arrancó prácticamente la gestión de Maximiliano Puyaro. Así que bueno, veremos qué pasa en esta paritaria. Hay amenazas de no comenzar las clases, teniendo en cuenta un poco la posición que tiene tanto el gremio como el gobierno de Maximiliano Puyaro, ¿no? Así que la verdad que es un enfrentamiento que parece que no tiene fin. Y bueno, veremos qué es lo que ocurre, qué es lo que pasa con este tema. Pero en el mientras tanto, bueno, contarles también, ayer salió un dato de la inflación del mes de junio, fue que del 1,9%, según así lo informó el INDEC, 1,9%, y acumuló un 33,5% en los últimos 12 meses. El INDEC informó que los precios aumentaron un 1,9% durante junio. El dato marcó una desaceleración del 0,2 puntos porcentuales frente al 2,1 registrado en mayo. La inflación acumuló un 16,8% durante el primer semestre del año. Además, el índice mensual quedó por debajo del 2% por primera vez desde junio de 2025. El ministro de Economía, Luis Caputo, aseguró que la inflación continuará bajando. Las consultoras privadas habían proyectado para junio una variación cercana al 2%. Bueno, ahí está, 1,9%, ese es el aumento que van a tener los jubilados y pensionados nacionales, como así también la asignación universal por hijo. Ese va a ser ese porcentaje de aumento en sus salarios mensuales. Y la verdad que no sé de dónde saca el INDEC esos números, porque la verdad que sí, la verdad que no coincide con los aumentos que tuvimos en junio. Pero bueno, no soy economista, pero son muy dibujados los números, ¿no? Ya están haciendo lo mismo que los anteriores. Buen día, hoy pasan los reciclables y calculo que sí, madre, entre las 2 y la 1 de la tarde. El partido a las 4, así que calculo que van a andar. Hola Javier, buenos días, tengamos excelente y bendecido día y vamos Argentina, hoy todo junto. Dice, claro que sí, claro que así va a ser, claro que así va a ser. Mirá cómo están acá en la oficina del Río Paraná esto. ¿Cuándo me va a llevar, Yoyito?
2: Mañana. Javi, buen día. Pasame un tema de algo de una cumbia acá del. Algo de máster. Estamos acá en la isla por hacer un fritito ya, hicimos la pesca ya.
0: Mira.
2: Para el viejo Pola y para mí, no sé si me conocés.
0: Dale, dale. Algo de Mario Pereira, ya temprano quieren destapar. Ya de re temprano quieren destapar. Para, amigo, recién estamos arrancando. Bueno, la verdad que hoy está así. Hoy como para que no tengamos tregua, ¿no? Para que no tengamos tregua, seguramente. Ahí está. Le mandamos un saludo a los amigos que están en zona de isla. Algo del máster Mario Pereira piden. No sé si tiene algo del máster. ¿Tiene algo del máster? Oh. Van a tirar la caña al río, amigo.

Vamos con más deporte, porque este tiene que ver con el deporte regional. La Liga Reconquistense de Fútbol ha emitido un comunicado oficial recién. Dice, se informa a los clubes que el Consejo Directivo de la Liga Reconquistense, en su reunión semanal realizada en la noche de ayer en las instalaciones del Club Defensor de la Costa, resolvió que los encuentros programados para los próximos días se disputen conforme al cronograma difundido, dado que corresponden a reprogramaciones de fechas pendientes del torneo clausura. Asimismo, se decidió reprogramar la quinta fecha del torneo clausura teniendo en cuenta los compromisos de la selección argentina en la Copa Mundial, permitiendo de esta manera que jugadores, dirigentes, simpatizantes y público en general puedan acompañar el desarrollo de este importante acontecimiento deportivo. La nueva fecha se disputará a partir de este jueves. Cuarta fecha, segunda rueda. Programación de la primera fecha, segunda rueda del torneo clausura de primera, tercera división. Jueves, o sea, mañana, Matienzo, Barrio Norte. Tercera división 2015, primera división 22 horas. Mañana jueves, ¿sí? Mañana jueves. Y mañana jueves también van a jugar está todo mal, amigo. Mañana jueves dice Román Fútbol Club, no a Chicago también. Pero ese no es el escudo de Román. O sea, es que se confundieron. Sí. Bueno, no sé qué. Yo voy a leer lo que está programado. Porque tiene los escudos. El escudo de Román le pusieron el escudo de adelante, amigo. Va, no le entiendo. Sorongo. Bueno, este partido, aparentemente mañana, 16, también Román Fútbol Club Chicago, tercera división 2030, primera división 2215. Mañana jueves. Después tenemos programación de la segunda fecha, segunda rueda del torneo clausura de primera y tercera división. Son los partidos atrasados. El viernes, Campeones Soccer Racing Club. No, esto está todo mal, amigo. No sé qué colgaron. Bueno. Cuando se espera, lo vamos a pedir que lo corrijan porque está todo mal. Pero bueno, según comunicó la liga, esto está en la página de. Yo lo leo también, y lo subo también, no sé para qué lo subo. Qué castigo. Bueno.

0: Bueno, mirá. Pará, ¿eh? No, estoy viviendo ahí porque... No, acá te colocaron todo mal de vuelta. No. Bueno, le voy a sacar el flyer porque la verdad que está todo mal. Y volvieron a colgar otro y lo volvieron. Sí, sí, sí. Ya, bueno. Menos mal que es oficial, ¿eh? La página oficial. Bueno, le saco el flyer porque la verdad que no, nos pegan un partido. No, no, está todo mal. El escudo está todo mal. Pero bueno, le saco el flyer ahí porque... Pues si no va a confundir. Bueno, vamos a esperar, vamos a dejar el comunicado oficial porque aparentemente anoche se decidió, pero bueno, vamos a ver cuando salga el flyer lo colgamos, pero está todo mal en el flyer. Bueno, información oficial, también en este caso los jubilados del organismo provincial tendrán un incremento en agosto de 2026 y se espera el anuncio oficial con la firma de Sandra Petovelo y Diego Santilli. Bueno, el 1,9% va a ser de aumento, ¿no? Sobre lo que ya cobraron este mes. Bueno, más información a esta hora de la mañana. Algunos títulos. La selección enfrenta a Inglaterra en una semifinal cargada de historia. Con el recuerdo intacto de 1986, el conjunto de Scaloni buscará el pase a la final del Mundial 2026 en el primer cruce de Messi contra los ingleses, que buscan revancha. Scaloni no descartó cambios ante Inglaterra y pidió valorar lo conseguido y se mostró ilusionado el DT argentino, ¿eh? ¿Qué más tengo? ¿Qué más tengo? A ver, ¿qué más tengo en esta mañana? Bueno, España anuló a Francia, le ganó 2-0 y jugará su segunda final en la historia. Creo que fue 2010 que le ganó a Países Bajos, si no me acuerdo. España. Así que bueno, vamos a esperar a ver quién hoy sale el otro finalista. Horror en Córdoba, un joven murió al prenderse fuego y su familia denuncia un ataque. Isaías Barrera, de 20 años, falleció tras sufrir graves quemaduras en Marco Juárez. Sus familiares sostienen que fue atacado por su pareja, mientras la justicia investiga cómo ocurrió el hecho. Bueno, la inflación de junio fue del 1,9% y perforó el 2% por primera vez en un año. Polémica abierta, Luis Juez durísimo con el PJ cordobés, que dijo, gastan la nuestra para que funcionarios viajen en primera. Ah, lo mismo que en Santa Fe. Bueno, y sí, de esta nadie se salva, ¿no? Estamos medio todos iguales. Todas las provincias iguales. Bueno, señoras y señores, la mañana de la radio en marcha. Estamos a horas, 9 de la mañana, 26 minutos en la República Argentina. No, lo que hace la IA con algunas imágenes de futbolistas o, bueno, de este enfrentamiento, ¿no?, entre argentinos e ingleses. Nada, terrible. Nada, increíble. Bueno, ¿qué más tengo? 400 excombatientes de Malvinas tendrán un régimen jubilatorio especial. Mirá, reparación histórica. La legislatura bonaerense aprobó por unanimidad una ley que incorporará más de 400 excombatientes de Malvinas a un régimen jubilatorio especial. La medida alcanza a veteranos que habían quedado excluidos de los beneficios previsionales. La norma fue aprobada con 66 votos afirmativos y establece una vera equivalente al 80% de la mejor remuneración percibida en la administración pública bonaerense. Para acceder al beneficio será necesario acreditar al menos 8 años de aporte efectivos al Instituto de Previsión Social. El texto incorpora cambios que excluyen del régimen a personas condenadas por delitos de lesa humanidad y a militares sancionados por incumplimiento durante la guerra. La Libertad Avanza calificó la iniciativa como una reparación histórica. Pero esto no es a nivel nacional, ¿no? ¿Te acordás que te habíamos dicho que había una ley que después la sacaron, que muchos quedaron afuera? Bueno, ahí está. Esto no sé si es solamente en Buenos Aires, donde va a ser, pero no dice... Bueno, más información. El Centro de Combatientes de Malvinas de La Plata publicó una carta a la escaloneta y creo que ya le firmaron la camiseta, ¿eh? Había un pedido, creo, que le firmen la camiseta todo para ponerla en el museo. Aparentemente la selección cumplió y le enviaron una camiseta toda firmada por los jugadores de la selección argentina, Bueno, si voy a abrir las redes sociales. Algunos tranquilos, otros no están tranquilos, ¿no? Oh, amigo. Sí, sí, tenemos imágenes de todos lados. Bueno, Puyaro reúne intendentes por la llegada del niño. ¿Qué dijo el gobernador referente a este tema? ¿Tenés? A
1: ver. Gestión preparándonos para un fenómeno climático que, aunque no queramos, todo indica que va a venir, que puede ser muy fuerte, muy duro para cada una de las comunidades y para el gobierno de la provincia de Santa Fe. Y nosotros entendemos que tenemos que cuidar a nuestra gente y tenemos que cuidar a nuestra producción. Por eso, desde el primer día de gestión, comenzamos a llevar adelante una planificación estratégica que nos permitiese llegar a esta etapa de manera preparados para lo que va a venir en la provincia de Santa Fe y en diferentes provincias. Llevamos adelante las obras que tal vez durante mucho tiempo nos hicieron en la provincia de Santa Fe. Hay casos que son emblemáticos. En un canal nos encontramos una retroexcavadora tirada dentro del canal y hacía, no sé, los años que estaba. Y eso indudablemente surge porque se está invirtiendo lo que se tiene que invertir. Casi más del 70% de los canales que hay en la provincia de Santa Fe van a estar en las condiciones que tienen que estar, ya están en las condiciones que tienen que estar. Estamos llevando adelante las licitaciones para tener la comida si fuese necesario, los colchones si fuesen necesarios, las mantas, las chapas, los nylons si fuese necesario para salir de una situación de emergencia. Por primera vez la provincia va a tener 4 helicópteros para poder llegar a algunas localidades que puedan quedar anegadas o que puedan tener mayores dificultades, con los pilotos formados también, cosa que nunca sucedió en la provincia de Santa Fe. Hay un plan que se llevó adelante de manera estratégica para que el impacto de este pronóstico, si así vendría, que cause el menor daño posible a la población y en el sistema productivo. Estamos llegando bien preparados a lo que va a venir, pero la coordinación estratégica es fundamental. Si en cada lugar hacemos lo que tenemos que hacer.
0: Ahí está, el gobernador hablando un poco de este fenómeno que aparentemente lo más fuerte va a ser noviembre, desde noviembre en adelante, ¿no? Así que, bueno, se está trabajando un poco, viendo el trabajo que se está haciendo a nivel local o regional o departamental. Prácticamente todas las ciudades están haciendo alguna que otro trabajo de desagües fluviales, ¿no? Así que, bueno, un poco la noticia y la información que también forma parte de esta mañana y cómo nos vamos preparando para este fenómeno del Niño que se nos viene ya dentro de poco. Sí, la camiseta sorteamos ahora, pero ahora más tarde. Hoy hacemos el sorteo también semanal de Román Fútbol Club, al mediodía. No lo vamos a hacer a la noche, así que 12:30, prendete a la mega, hacemos el sorteo semanal de Román Fútbol Club. Buenos días, Javi. Hoy tranqui nomás, me toca en el puesto, en el campo, dice... Porque algunos vivos aprovechan, ya sabés, llevarse algo siempre. sí, cosas acá, así que acá todo el día y a escuchar por la radio, alguna estación, me voy a enganchar, saludos. Bueno, sí, viste, muchos aprovechan. ¿Alguna oferta de Corral 2 hoy? Creo que sí, che, ahora te lo cuento. Javi, en mi barrio pasan cerca de las 16 horas porque en una hora el camión no te junta todo. Bueno. Sí, a partir de las 12 en adelante, después del horario que pase por el barrio ya no lo tengo fijo, pero sí, desde las 12 en adelante pasan. Bueno, ¿qué más tengo? Tengo otro, ¿a qué dice?
2: Yo, al partido lo definimos a los 90 minutos.
0: Para escuchar,
2: Hola, buenos días, Javier.
0: Buenos días.
2: Al partido lo definimos a los 90 minutos.
0: 90.
2: 3-2.
0: Mirá, 3-2.
2: A favor de Argentina.
0: A favor de Argentina.
2: Figura... El arquero, el Dibu.
0: Mirá.
2: Aguante, Dibu.
0: Mirá.
2: Aguante, corazones. Aguante.
0: Sí. Vamos,
2: Soy Pochi Ocampo.
0: Vamos, Pochi, el chamán, Chamán acá.
3: Buenos Aires, Argentina.
0: Bueno, ahí está 3-2 para a favor de Argentina, dice.
3: Queremos que
0: no sé si va a ser tan fácil, Pochi, pero bueno. Vamos a alentar igual acá. Vamos, Argentina. Medio a cero ya me conformo. Con medio a cero ya me conformo. Bueno, ahí vamos. 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Mirá cómo está Yuyito, loco. Qué bárbaro, Yuyito, Qué lindo, loco. Bueno, pero miran el partido o escuchan el partido, ¿cómo van a hacer hoy? Joaquín, no sé si viene. ¿Y sí? Así que bueno, veremos qué onda, loco. Veremos qué pasa. Bueno, ahí vamos andando en la mañana de la radio. Con algo de música que estamos compartiendo con ustedes aquí a través de la Mega. Así que hoy vamos a Argentina, más que nunca con ustedes. Es un partido de fútbol. Sí, es un partido de fútbol.

que se quede allá nomás, Yuyito, y que no venga a interrumpir la siesta. Y dice, ¡apá! Ahí ya lo manda, ¿eh? Bueno, Yuyito, anda pescando.

0: Bueno, la terminal me acaba de pasar los horarios de hoy, de lo que es los horarios por el Mundial, ¿no? Sin servicio a Santa Fe, o sea, el colectivo de las 15:20 no va a pasar, ¿sí? No pasa. Así que eso para que lo tengan en cuenta. Y sin servicio también a Reconquista a las 20 y a las 20:50. Sin servicio a Reconquista a las 20 y a las 20:50. Bueno, eso para que lo tengan en cuenta, ¿sí? Es por el Mundial, tengo entendido. Así que bueno, es para los que van a viajar o ahora, pero bueno, están con estos horarios reducidos en el día de hoy. ¿Qué tiene Yuyito?
1: Buenos Aires, Argentina.
0: Bueno, algo de Lucas Hugo me piden.
1: Queremos que nos ayuden.
0: Dale, vamos a dejarle con Lucas Hugo.

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1: Bueno, estamos en el aire, ¿eh? Así seguimos en la mañana de la radio, en la mañana de la Mega FM, en este día miércoles 15 de julio del 2026. ¿Cómo anda, gente? A través del streaming de la radio te vamos a acompañar en esta jornada junto a Adrián, junto a Junior, que está allí del otro lado también. Bueno, hoy, como saben, esta semana vamos a estar solos, ¿eh? Así que, bueno, nuestro compañero, no sé si llegó ya, ¿eh? Debe estar en mediación del estadio hoy, ¿no? Así que bueno, ahí está, Lucio Mini va a estar recién la semana que viene, va a volver con nosotros. Pero bueno, estamos en horas previas a lo que va a pasar dentro de un rato nada más en otra de las semifinales que se va a jugar hoy entre Argentina e Inglaterra. Hoy tenemos la camiseta de Erika Ailén prometida, que la vamos a sortear hoy, hoy la sorteamos. No se cambia esto, le avisamos por la duda, el que la gana, la gana, es una tipo una pupera, ¿no? Pero bueno, es para las mujeres. Así que hoy alguna mujer de casa va a tener la suerte de ganarse la camiseta de la Argentina. Así que bueno, premio de Erika Ailén, que le agradecemos mucho. Vendió todo Erika Ailén, ni una camiseta argentina. La verdad que estaba mirando por ahí y se vendieron un montón de camisetas de la selección argentina. Y más en estos momentos, ¿no? Pero bueno, nos quedó esta nomás. Así que vamos a sortear esta, la que tenemos. Acá, caballo regalado, no se le miran los dientes, papá. Así que bueno, te vamos a regalar la camiseta de la selección argentina previo a lo que va a pasar dentro de un par de horas nada más, ¿eh? Argentina-Inglaterra, hoy en un partido de semifinales. Ya tenemos un finalista, es España, ¿eh? Sorpresa o no, no tanto. Porque España obviamente venía bien, es un gran equipo también. Y bueno, le ganó 2-0 a Francia. Segundo Francia, bueno, tercero o cuarto. Vamos a ver qué pasará hoy. En un partido muy esperado, pero bueno, con una propuesta seguramente que va a dar que hablar. Antes de arrancar con todo, como siempre preparo unas palabras. Últimamente te venimos abriendo el programa con alguna editorial. Y justamente tiene que ver con lo que va a pasar hoy, ¿no? Con un poco llevando nuestra vida a un partido de fútbol. Siempre lo comparamos, o por lo menos los hombres están acostumbrados por allá a hacer comparaciones. Hombres genéricos, digo, ¿no? Hombres, mujeres. Pero siempre tratamos de hacer alguna comparación en lo que respecta a nuestras vidas diarias. Y creo que un ser humano, o por lo menos, tenemos resiliencia. Y obviamente tiene que ver con esa palabra hoy que vamos a hablar un poquito para arrancar esta apertura del streaming de la radio a través de YouTube, del canal oficial de la megaromantv.com. Allí podés ingresar a la página y vernos también a través del Facebook de la radio. Nos seguís en todas partes, 3482-646504, envías tus mensajes. Y hoy, como te decíamos, buscamos la palabra resiliencia. La palabra resiliencia, tanto en la piel como en la cancha. ¿Qué palabra tan nombrada en los últimos tiempos, no? Resiliencia. Suena técnica, casi científica, pero si la traemos a nuestra tierra, a nuestro día a día, pierde toda rigidez. Para nosotros, la resiliencia no es un concepto de diccionario, es nuestra forma de caminar la vida, es esa capacidad bien nuestra de caernos, sacudirnos el polvo de las rodillas, mirar al frente y seguir metiéndole garra, siempre con una sonrisa o un mate de por medio. Ser resilientes es entender que el viento puede soplar en contra, pero que el timón lo seguimos manejando nosotros. El partido de hoy, mucho más que 90 minutos. Hoy no es un día cualquiera. Hoy la mesa está servida y el corazón late a otro ritmo porque se juega a un nuevo Argentina-Inglaterra. Para nuestra historia, para nuestra esencia, este partido nunca es un partido más. Es un choque que va más allá de la pelota. Es la representación exacta de lo que significa templar el carácter ante la adversidad. El desafío, enfrentar a un rival de jerarquía, frío, estricto y poderoso. Nuestra respuesta, el potrero, la picardía, el corazón en la mano y esa resistencia indomable que nos define. En cada pelota dividida de hoy se juega una lección de vida. Habrá momentos de asfixia, minutos donde parezca que el rival nos encierra, pero es ahí, precisamente en el barro de la dificultad, donde aparece la verdadera resiliencia criolla. Esa que nos enseñó que no importa qué tan difícil se ponga el panorama, nunca hay que darnos por vencido antes de tiempo. La receta argentina para salir adelante de hoy, bueno, ¿de qué está hecha nuestra resiliencia? De memoria, para recordar de dónde venimos y todo lo que ya pudimos superar. De pasión, porque sin pasión cualquier obstáculo parece una montaña insuperable. De unión, el saber que aunque la tormenta sea fuerte, si nos abrazamos fuerte, la pasamos juntos. como en el partido de hoy. La vida nos exige concentración, coraje y sobre todo fe en lo que somos capaces de hacer cuando jugamos en equipo. Con la frente en alto y el corazón celeste y blanco, pase lo que pase hoy en la cancha, que este partido nos sirva de espejo. Somos un pueblo de gigantes, parido bajo el esfuerzo, la creatividad y el orgullo de pertenecer a este suelo bendito. Hoy alentamos con el alma, pero mañana nos volvemos a levantar con la misma convicción de siempre. Porque el argentino no se rinde, se reinventa. A transpirar la camiseta de la vida con alegría, que lo mejor siempre está por venir. ¡Vamos, Argentina, carajo, hoy, eh! Argentina, Inglaterra, 4 de la tarde el partido. Y bueno, sin duda, es un partido que significa mucho para muchos, ¿eh? Como decimos por ahí, para muchos es un partido más, para otros tantos no. Pero bueno, es la palabra resiliencia la que nos reinventa todos los días y para seguir adelante y enfrentando la vida de la forma que sea. Señoras y señores, la mañana de a diario, aquí a través de la Mega FM, a través de las redes sociales, contanos de dónde nos ves, con quién vas a ver el partido hoy. Para participar, simplemente mandás algún mensaje a la radio, contanos con quién lo vas a ver, dónde lo vas a mirar. Continúan las cábalas, estás mirando en la casa de, qué sé yo, de algún amigo, de tu mamá, de tu tío, de tus primos. Contanos dónde vas a ver el partido hoy, solo, encerrado en la pieza, atragantándote con el bizcocho, el mate, o qué sé yo, la cerveza, la picada, ¿por qué no? 4 de la tarde del partido. Contanos qué vas a hacer hoy, dónde lo vas a mirar, con quién y participar del sorteo de la camiseta, Camiseta de Erika Ailén que se va para vos. Mirá, es esta, No hay cambio. Te aviso por las dudas porque no tiene más. Se vendió todo en Erika Ailén. Pero bueno, te regalamos esta camiseta y a quien le quede bien, Y a quien le quede bien. Bueno, señoras y señores, con tus datos, por supuesto, personales. Mirá, te vamos a mostrar un poquito el tiempo, Junior, cómo está el cielo de Román en estos momentos. Mirá, cielo con bastante nuboso, bastante nubosidad para toda la región. El cielo se presenta así, con mucha nubosidad y además algo inestable lo que pinta de aquí al resto de la semana. Veremos si así se da, pero bueno, cielo parcialmente nublado en Román. Esto es en estos momentos aquí en la ciudad, un poquito de viento. Fresca mañana, sí, mucha humedad para mañana y pasado también, pero bueno, por ahí podrían armarse algunas nubes con gotas de lluvia para la región, tanto en Román como en Alejandra que nos miran, o en San Javier también, en todo el departamento San Javier. Somos sin duda la radio del departamento San Javier con la cual te acompañamos diariamente aquí a través de la Mega FM. Y vamos a arrancar y vamos a comenzar con algunas informaciones, algunas noticias que tenemos preparado para compartir hoy, que estoy solo esta semana, reitero, voy a estar solo esta semana, para que no pregunten qué pasa con Mix. Pero bueno, esta semana estoy solito. El 1,9% fue la inflación de junio, así lo marcó el INDEC, así que atención, un 1,9% de inflación de junio, y por ahí está, ¿viste? Dice, sí, no es creíble, aumentó mucho más de lo debido a las cosas, y probablemente que sí. La verdad que, bueno, no sé de dónde salen estos números, pero en este caso el INDEC, supuestamente, es una institución de la cual muchos confían, y dice que el 1,9% fue la inflación de junio. Los salarios, no sé si se manejan igual o no, esta semana en Santa Fe hay convocatoria para tratar el tema justamente de los salarios docentes, así que se abren las paritarias, el gobierno lo convocó a los a las organizaciones sindicales, tanto de ANSAFE como de SADOM. No hay muy buen clima, te digo, no hay muy buen clima, estamos de vacaciones, pero bueno, veremos qué pasa, si se da o no. Están, por lo menos los sindicatos dicen o hablan de más de un 30% de aumento que le van a pedir al gobierno provincial, veremos si se da o no. Pero bueno, hay muchas críticas ante esta situación que se viene arrastrando ya desde el inicio prácticamente de la gestión del gobernador Maximiliano Puyaro. Así que bueno, semana que se abran de paritarias y se va a pelear, vamos a ver si se le da o no al 30% de aumento que piden los docentes. Pero bueno, en la inflación de junio, de este 1,9%, van a entrar los aumentos tanto para jubilados nacionales como también para las asignaciones universales por hijo, ¿sí? 1,9% de lo que ya cobraron, bueno, súmenle eso y van a tener el valor del aumento para el mes de agosto, ¿sí? 1,9% es el aumento que obviamente van a tener las jubilaciones nacionales, pensiones no contributivas y también las asignaciones universales por hijo. 1,9%, así que ese es el por el cual se va a regir el aumento seguramente, ¿sí? Bueno, te iba a mostrar el flyer de la Liga Reconquistencia, pero no la mostré, Junior, porque la verdad que están mal. Los escudos están mal. Hablan de que se van a recuperar algunas fechas programadas o reprogramadas de los partidos suspendidos. Así que bueno, veremos ahí, ni bien coloquen el flyer como debe ser de la Liga, los estaremos comentando. Pero bueno, lo estábamos mirando y la verdad que nos pegan un escudo. Hay varios partidos que juegan el mismo día, No, la verdad que está mal el flyer. Pero bueno, entendemos por ahí, no sé si lo hacen con inteligencia artificial, y que hoy todos lo usan con inteligencia artificial al tema. Bueno, ¿qué más tengo a esta hora de la mañana? Bueno, hoy 15 de julio, mirá, es el Día Mundial de las Habilidades de la Juventud, tenemos, el Día de la Habilidad de la Juventud, así lo conmemora hoy la ONU, Habilidades Juveniles para la Sostenibilidad y la Innovación. Así se lo conmemora hoy al 15 de julio. Y hoy también, atención, es el día del Día de la Igualdad, 15 de julio. Es una fecha que se instaló el 20 de julio del 2010. Ahí está un poco de por qué se refiere a este día hoy. 33 votos a favor, 27 en contra, 3 abstenciones. El Senado convirtió en ley el matrimonio igualitario, el cual posibilitó a que las personas homosexuales puedan casarse en nuestro país, contando con los mismos derechos que los heterosexuales. Es por esta razón que desde dicha aprobación, el 15 de julio, se celebra el Día de la Igualdad en Argentina. No sé si tenemos acá gente que utilizó esta ley de la igualdad del matrimonio igualitario, de la ley. ¿Vos? ¿Vos estuviste averiguando el otro día, Adrián, me dijiste? ¿O no era para vos? Avisá, Bueno, ahí está. Día de la Igualdad. Así que bueno, sí, hubo muchos matrimonios. Antes era noticia, digamos. Cuando salió esto en el 2010, los matrimonios homosexuales, obviamente, algunos daban a conocer, otros no. Y la verdad que fue un panorama de inclusión, si se quiere también, para esta oportunidad que tenían muchas parejas, ¿no? Del mismo sexo, de poder casarse, tener los mismos derechos. Así que bueno, ahí está. Se ha dado allá por el año 2010 esta situación. Che, bueno, reitero, ¿querés jugar con nosotros? Contanos con quién vas a ver el partido, dónde, en qué lugar. Te sorteamos la camiseta argentina de Erika Ailén. Es esta camiseta, no hay cambio. Es una camiseta tipo pupera. Es para una niña, una mujer. Así que bueno, si los varones abstenerse, si la quieren usar, también la pueden usar, ¿por qué no? Si quieren mostrar el ombligo, lo hago. Pero bueno, la otra vez sorteamos la camiseta ya argentina, la que usan, digamos, y los varones. Ahora tenemos la de mujer también. Varones y mujeres usan la otra. Pero esta también la vamos a sortear ahora. Es la única que nos queda. Así que bueno, Erika Ailén, le agradecemos. De paso, vaya, porque vendió todo Erika Ailén. Vendió todas las camisetas Erika Ailén. Bueno, te decía, qué manera de alentar a la selección argentina. Esta semana se hizo viral un video de un papá con una niña. Ellos creo que son de Santa Fe o de La Pampa. Yo lo escuché al papá y dice Santa Fe. Así que bueno, nosotros acá en Santa Fe. Por lo tanto, él explicó un poco que es un tema que ya tenía hace tiempo, la casualidad que da que Argentina enfrenta a Inglaterra, y obviamente es una letra que es sacada de un tema, creo que de Ciro y los Persas, un tema que le cambiaron la letra, y quedó más o menos así. Lo vamos a escuchar, tanto a la nena como al papá, que expresaban su sentimiento a través de estas letras de canciones, que hoy se ha hecho viral. Pero bueno, un poco para comenzar a alentar a la selección argentina. Mirá, emoción total, la escuchamos, dale, a ver.

Bueno, emoción, ¿eh? Emocionó a todo, obviamente, el país. Tiene 8 años ella, su papá. Mirá. Dale, campeón. Esta tarde, ¿eh? Vamos a alentar a la selección. Bueno, el papá mencionaba que esta canción la hizo hace tiempo, hace un par de tiempo, y que bueno, hoy se viralizó más que nunca, teniendo en cuenta digamos, el partido que se va a jugar hoy, ¿no? Entre Argentina e Inglaterra. Así que bueno, el papá es payador. Así que bueno, la creatividad la tiene, y obviamente una letra que pegó y mucho. Y a esta letra la llevaron ya a la IA. ¿Querés que escuchar cómo quedó con la IA? ¿Eh? Este tema. Y además con imágenes donde refleja un poco la historia del fútbol argentino y obviamente aquel triunfo de Argentina frente a Inglaterra en el Mundial 86. Unidos somos capaces de todo. Y acá suena, ¿eh? Esta reversión con la IA la hicieron, ¿eh? Escuchá, a ver cómo se va.

0: Vamos a Argentina hoy, Argentina-Brasil, 4 de la tarde, todo el mundo esperando el encuentro. No sé si ustedes van a trabajar o no, muchos obviamente lo van a hacer después que termine el partido. Otros trabajan de corrido hoy, van a tener horario de corrido, así que bueno, se lo vive de una forma muy especial, sin duda nuestro país lo vive de una forma muy especial. Bueno, ¿querés participar del sorteo de la camiseta? Esta camiseta la vamos a sortear ahora, Bueno, mandanos a ver con quién lo vas a ver al partido, cuál es la cábala que tenés para hoy y contanos un poquito. Ahí vamos a leer algunos mensajes que tenemos en la mañana. Dice, hola Javier, quiero participar por los... ¿qué dice? Hola Javier, alentamos a la selección argentina en casa como cábala, como todas las veces que jugó la escaloneta. Después a celebrar, dice Silvina, Barrio Los Pumas, prendida la radio, que deja sus datos por aquí. Dice, hola, buen día, Javi. Hoy se mira el partido en familia, el resultado es una consecuencia, que sea lo que Dios quiere igual. Ya estamos entre las cuatro selecciones mejores del mundo, que no es poca cosa, dice Dani también por aquí. Bueno, hoy miércoles, atención, de paso pasamos el chivo también, de la gente de Todo Cerdo, horarios de semifinal de 8:30 a 12:30 atienden ahora, y después a la tarde de 19 a 21 horas pasar por el local de Todo Cerdo hoy, después del partido, ¿sí? Así que, bueno, nada. Mirá cómo están acá. Ahí te voy a mostrar cómo se están castigando ahí a la orilla del río algunos amigos que nos están escuchando desde allí. Ahí te voy a pasar un poco las imágenes también para compartirla con nuestros oyentes del otro lado. Y bueno, la gente que dice, miro con mi marido, los dos solitos, tranqui, y quiero participar, dice Elida. Bueno, sin que nadie moleste, sin que nadie haga ruido, ¿no? Bueno, ¿qué más tengo? A ver... Tengo un montón de audio también.
1: Javi, buen día.
0: Sí.
1: Yo estoy por mirar el partido acá en mis casas.
0: Sí.
1: Y ya colgué mi bandera.
0: Mirá.
1: Y vamos a Argentina nada más.
0: Vamos a Argentina nada más, claro que
1: participar.
0: Sí.
1: Participar.
0: Dale.
1: Mis tres últimos números de documentos son 615. Gracias.
0: Mirá. ¿Tengo más?
2: Hola, Javi. ¿Cómo te va?
0: ¿Qué tal?
2: Yo bien, gracias a Dios. No, yo con mi señora nomás acá.
0: Tranquilito
2: nomás.
0: Bueno,
2: ¿cómo? Despacio, con tranquilidad, confiando en nuestra selección.
0: Claro que sí.
2: Y quiero participar por la cámara.
0: Mientras vamos mirando algunas imágenes de cómo se están castigando en zona de isla.
2: 25, mirá. Javi, un abrazo.
0: Dale, pa.
2: Bien. Fuerza,
0: mirá,
2: fuerza,
0: la fritanga se largó en el... Mirá, a la orilla del río ya. Mirá cómo está, Pachu. ¿Cómo está, Yuyito? A full con la fritanga, mirá. No, padre. Bueno, escuchando la radio de fondo y obviamente a orillas del río, qué mejor panorama que este también, ¿eh? Bien, ¿llegan para el partido o no llegan, Chuchito? Javi, Sandra
3: hola,
0: dice, Lucio, yo el partido...
3: Hoy voy a mirar el partido de Argentina con mi tía.
0: Sí. Con la tía va a mirar el partido. Perfecto. Dice, estoy esperando para hacer unas patitas de chancho para los mates... Previa al partido, dice, vamos a Argentina hoy. 3-1 ganamos, dice. Oh, con mucha fe hoy, Con mucha fe. A ver, dice Nelva, yo sigo con mi cábala. No mirar el partido. Igual me voy enterando cómo va. Y sí, vas a escuchar los gritos de los vecinos, seguramente que así va a ser. Buenos días, dice, ¿se dieron cuenta que siempre que juega Argentina está nublado? Eso es buena señal, dice. Y claro que sí, ojalá que sí. Bueno, hola Javi, quiero participar por la camiseta. Elena dice, pasar algún tema de Lucas Hugo, que lo quiero escuchar a esta hora de la mañana. Quiero participar también, dice por aquí, hoy miro el partido en mi casa. Aguante, corazón, aguante. Hoy gana Argentina, dice Diana, ahí está participando también. Dice, buen día, ¿qué hay que poner para ganarse la camiseta? Fácil hoy, ¿dónde vas a mirar el partido? O la cábala que tenés para hoy, qué sé yo. Contanos un poquito, compartirla con nosotros. Hola, Javi, voy a ver el... Mirá, voy... Voy a verlo en el campo, quiero participar, dice... No sé si voy a andar o lo voy a ver en el campo, algo así, ¿no? Bueno, dice... Buen día por acá, mandan los saluditos. Obviamente los flyers con la Celeste y Blanca. Bueno, mucha gente participando, por la camiseta de la Celeste y Blanca, dice... Previa al partido, hoy lo miro con mis niños, como siempre, y mandarlo a dormir a mi marido, como siempre, de cábala, porque es anti-Messi. Aguanta Argentina, dice Gianni. ¿Ah, sí es anti-Messi? Bueno, ese es el último mundial de Messi también. Hola, Javi, quiero participar. Voy a mirar el partido de Argentina en familia, mis tres números, dejan también los datos por aquí. Ahora ya vamos a pasar más audio también que siguen mandando. Nosotros, ya siendo previo, quiero participar, dice, aguante Argentina. Mirá, Sole pone la bandera debajo de la tele ahí. Nosotros también tenemos la bandera ahí colocada.

0: seguramente hoy no va a faltar eso. Bueno, más mensajes de audio tenés. A ver qué dice la gente.
1: Buenas, Javi, pasame cualquier tema que esté en programación.
0: Dale.
1: Y vamos a Argentina todavía. Pero vamos a ganar, Javi.
0: Ojalá que sí, así
1: quiero
0: va a ser.
1: Quiero participar, mi número es 927. Soy del barrio de La Boca.
0: Vamos, barrio de La Boca,
1: Muy lindo tu programa, Javi.
0: Muchas gracias. Hoy la cábala, hoy lo miro el partido con la nona y la hija que anda de paseo. Vamos a Argentina, quiero participar, dice Mari, que deja también sus datos por aquí. ¿Qué más tengo? Hoy miramos en familia con mis hijos y todo a pulmón, dice ella, todo pulmón. Eliana también deja sus datos por acá. Bueno, sorteamos la camiseta argentina, esta camiseta argentina, No nos quedó otra, vendió todo, así que vendió todo. Es más fea la propaganda que la hacemos, Todo gracias a la propaganda, dice que vendió. ¿Por qué tenía auricular? ¿Me escuchás por auricular? Está escuchando audio. Voy a ver el partido con mis primas. Son la cábala, aguanta Argentina, dice Renzo por acá. Y sí, viste, a no perder la cábala hoy. Javi, buen día. Hoy el partido se lo mira en casa con mi pareja, tranqui nomás. Así que bueno, ahí va, dice Male, saludos. Hola, buen día. ¿Qué pasó con Lucio? Se fue allá a Estados Unidos. Los capturaron los marcianos, los llevaron ellos hasta allá, ¿vos sabés? Creo que lo bajaron ahí cerca de donde va a jugar Argentina. Quiero participar, mi cábala es muy dolorosa y estresante. Ya el mundial pasado lo hice, es el no ver los partidos. No sabés lo que se sufre, no sabés qué hacer, te matan los nervios, pero hay que aguantar. Saludito, Javi, pasame un lindo temita para arrancar la mañana y quiero contarte que la pasé muy lindo en mi querida Román. Lo mejor fue estar en la caravana el sábado. Saludos a mi familia y amigas, Nati, le mandamos un saludo, Nati. Bueno, bárbaro, hay caravana hoy. Hoy me imagino que hay caravana. 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Y vamos todo con la selección hoy, dice ahí, Bueno, ¿qué más tengo? Hola, quiero participar con mi mamá. Mate, cábala, mate, amargo. Me llamo Héctor y dejas también sus datos por aquí. Hola, quiero participar. Voy a mirar el partido en mi casa. Y también deja sus datos por acá. Quiero que mi hijo, bueno, Santino, deja por acá, toda la fe puesta para que ganemos hoy, Dale, papá. Ahora vamos a sortear en la mañana. Bueno, ya le pasé el... ¿Qué más tengo por acá? A ver.
2: Javi, sí. ¿Ya? Ahí viene otra lancha que trae un grupo de hidrógeno, una antena y un tele.
0: Mirá.
2: Vamos a estar acá.
0: No.
2: Venimos a hacer la lancha nosotros.
0: En la isla, Fíjate. Hola, si puede bajar ese video.
3: Javi. Feliz
0: pasar del baby,
3: miércoles, voy a Argentina, acá en casa, mirarle partido con mi esposo, soy de los Laureles, Esther 513.
0: Dale, Esther,
3: quiero
0: la gente de los Laureles.
3: Por el sorteo.
0: Dale.
3: Vamos a Argentina, ganamos hoy 2-0.
0: Mirá, 2-0 dice,

0: Mirá, ¿cómo era? ¿Cómo están?
1: Amigo, amiga.
0: Matecito.
1: ¿Todo bien vos?
0: Hoy. Se mira así el partido, dice.
1: Hoy ganamos, Javi.
0: Sí.
1: 1-0 le ganamos a los ingleses.

0: 1-0, tranqui.
1: 1-0.
0: Tranqui. Bien, bien.
1: ¿Quiere participar, Javi, por esa
0: camiseta
1: que están ahí? Que están...
0: Lo que sí no es de varones, te aviso por la duda. Ah, si la querés
1: usar.
0: Un
1: programa ahí que están por sortear.
0: Sí. Es una camiseta.
1: Un abrazo, amigo.
0: Espera para. Saluda atentamente. Para damas, más que nada. Es la que nos queda, papi.
1: Que Dios lo bendiga. Dale, vamos. Bendiga nuestro. Dice, querida selección esta tarde.
0: Claro que sí, gracias.
1: Chau, chau.
0: Bueno, esta camiseta te la sorteamos ahora, en un ratito. ¿Mm? La pumperita ahí para que vayas. Si salimos en caravana, te va a venir bien. ¿Sí? Bueno, ¿lo pudiste bajar? Ahí, mirá, tenemos otro video para compartir ahí, creo. Que también la gente por ahí manda. El otro. No, no, el otro. A ver, pará, aguantá que estamos. Cuando lo baje el amigo acá. 3482-46504, seguí participando. Te sorteamos la camiseta argentina de gentileza de Erika Ailem, que nos acompaña hoy. Tenemos el sorteo semanal de Román, ¿eh? A ver.
2: No. Sí, Papucho, ¿vos qué habla? ¿Are you talking to me?
0: Tiralo vuelta ahí. A ver. Vamos vuelta, vamos a ver. Ahí va.
2: No. Sí, Papucho, ¿vos qué habla? ¿Are you talking to me? ¿Are you talking to me?
0: Bueno, son los videos virales que se están haciendo ahora, ¿no? Entre, obviamente nadie puede discutir que la rivalidad entre Inglaterra y Argentina también se lleva a todo el ámbito social, político, si se quiere. Viste que se armó un quilombo ahora. Está bien, está declarado en Estados Unidos un partido de alto riesgo, así lo han denominado, ¿no? El partido entre Argentina e Inglaterra. Como pensando que las dos hinchadas pueden ocasionar algunos disturbios y demás. Bueno, se equivocaron porque entre argentinos nomás se pelean. No alcancé a bajar el video, pero se agarraron los hinchas de San Lorenzo y Huracán. Estaban ahí en el banderazo que hicieron Estados Unidos. Bueno, sí, viste, el argentino siempre dando la nota. La verdad que estas cosas son las que muchas veces uno no nos representan en realidad. Son los pocos. Y ojalá lo deporte lo manden de vuelta acá. O que lo manden, sí, para otro país. Quilombero encima. Pero bueno, hinchas de San Lorenzo y Huracán se enfrentaron. Ahí, disturbios. Déjate joder. Bueno, en fin, no se les pasa una. Pero la cuestión es que el partido entre Argentina y Inglaterra es declarado de alto riesgo. Por lo tanto, hay mucha seguridad. Hay muchos condimentos también que tiene como, no te digo, prohibición. Pero por lo menos se prohíben ingresos de banderas, por ejemplo, con la Isla Malvinas. No lo permiten. Con provocaciones o frases provocativas hacia los otros, discriminatorias. O sea, nada de eso está permitido en la cancha hoy hacerse. No sé cómo van a hacer con los cánticos, amigo. El que nos salta es un inglés o algún otro tema que obviamente hable de eso. No sé cómo van a hacer para callar a la selección argentina, pero canciones de provocaciones va a haber. Ojalá que no nos perjudique después en el partido, ¿no? Pero ustedes saben que cuando se quiere perjudicar a alguien, se lo puede perjudicar de cualquier forma. Pero bueno, hay una decisión de la organización, en este caso, de prohibir banderas con frases o mensajes que por ahí puedan provocar reacciones en la otra hinchada. Así que tanto para los dos va esto, ¿eh? Pero bueno, lo que se está hablando ahora como que no hay banderas, o mejor dicho, no se van a permitir banderas con el mapa de las Islas Malvinas. Así que también es un hecho ahí eso que está pasando. Y acá en nuestro país, obviamente las repercusiones políticas se hicieron escuchar. Los excombatientes también dieron un mensaje claro, que es un partido simplemente de fútbol, que no mezclemos las cosas, y le pidieron a la selección argentina una camiseta para colocarla en su museo. La selección cumplió, creo que se la enviaron ya, firmada por cada uno de los jugadores. En fin, está bien, creo que es lo que corresponde. La parte diplomática, indudablemente, más allá de lo que uno por ahí piense o quiera, la gente lo va a sentir cada uno a su forma, a su manera, y no hay forma, es fútbol, es pasión, es lo que tenemos acá. Así que pedirle a los argentinos sobre todo, pero a la selección argentina debe condimento especial también. Ayer lo escuchaba Scaloni decir, no sé quién pidió la camiseta azul, que es identificatoria porque obviamente fue la camiseta que utilizó Argentina en el Mundial 86, cuando le ganamos 2-1 a Inglaterra. Con la mano de Dios y el fútbol más glorioso de todos los tiempos de del fútbol mundial, ¿no? Que es el gol de Diego Armando Maradona. Así que dijo Scaloni, no sé quién la pidió, yo no la pedí, pero bueno, es lo que vamos a ponernos hoy, la camiseta azul. Como cábala o no, no sé, hay muchos cabuleros, inclusive el Chiqui Tapia, el cabulero al máximo, imagínate. Antes, ya, ni bien terminó el partido, creo que ya pidieron que van a utilizar la camiseta azul. Así que bueno, tipo cábala, nosotros los argentinos no se nos escapa una.
3: Hola Javi, soy Graciela, quiero participar. Hoy ganamos, vamos a Argentina nomás, vamos, hoy ganamos. Mi DNI 258.
0: Mirá, bueno.
4: Hola Lucio, quiero participar, soy Valentina, 539. Yo me he partido con mi mamá, mi papá, mi hermano, la Ana, mi abuela, mi otra abuela y una compañerita.
0: Dale. Quiero participar, hoy miro el partido con amigos, dice Facundo, grande ahí. Hoy miro con mis hermanas en mi casa. Aguante Argentina, dice por acá. Saludo también de la gente. ¿Qué más tengo por acá? Van llegando, participen. En casa, nomás miramos el partido. Vamos, Argentina. Sí.
5: Hoy quiero participar por la camiseta de Argentina, aguante Inglaterra.
0: ¿Hay un inglés acá? No lo vamos a decir quién, si no lo ve.
6: Hola, Javi. Pásame algún temita. Desde la Palmera, cualquiera. Soy Alejandro. Rafaela.
0: Mirá, la gente de Rafaela.
6: Ahora, esa es la de Maradona. Me la regaló un tío mío. Hace mucho que la tengo ella guardada, esa camiseta.
0: Mirá.
6: Soy Alejandro.
0: Gracias, Ale.
6: De Rafaela.
0: De Rafaela, Ale, mirá. La quiero ir allá, ¿eh? ¿Qué dice por acá? Prohibido pasar música en inglés. ¿Vos sabés que no sé qué radio? Miré hoy un flyer. No sé en qué radio. Hoy, por lo menos, en todo el día no iban a pasar música en inglés. Pero bueno, no, nosotros acá de hoy estamos dando folclore y música nuestra, ¿no? Quiero participar por la camiseta argentina. Dice por acá. Bueno, es esta camiseta argentina. No hay devoluciones. No piden otra camiseta, es esta. Para la gente que está mirando, es esta. Es tipo, es más para dama que para caballero la camiseta. O no. Depende como lo quieres. A lo mejor hay un varón que la quiere usar, ¿por qué no? Así que bueno. Mirá. Me queda arriba la panza, pero bueno. Es una pupera, tipo una pupera. Bueno, te la regalamos ahora, la de Messi, mirá. Bueno, te la regalamos dentro de un rato. Al mediodía sorteamos. Bueno, ¿qué más tengo? Mensaje de la gente. Hola, Javi. Dice, yo lo miro en casa. Vamos, mi querida Argentina, que vamos a ganar. Dice Rosana por acá. Hola, Javi. Quiero participar por la camiseta. Hoy vamos a mirar el partido con mi mamá y mi hermana y mi tía. Bueno, dice Flavia. Hola, buenos días. Hoy miramos el partido en familia y con la cábala del bailecito del jardín. Quiero participar, dice por acá. Bueno, hola Javi, qué lindo y emocionante lo que hace el fútbol. Banderas en casas, autos, motos, bicicletas, flameando en todas partes. Qué lindo sería mantenerla esa bandera cuando termine el Mundial. Pase lo que pase. Sí, la verdad que sí. Es realmente los colores más lindos del mundo. Nuestra bandera, la bandera más linda. Cómo queda en el estadio la bandera grande, espectacular. Hola Javi, yo hoy miro el partido como siempre, con toda la familia en casa, y vamos a Argentina y vamos que salimos bicampeones, dice Fer por acá también. Hola Javi, buen día. Mi cábala, mirar solo el partido, pero hoy gana Argentina, dice Marcelito, va a mirar solito. Así que bueno, buen día, quiero participar, hoy se viene el partido, lo de mi abuela. Y aguante, corazón, aguante. Vamos a Argentina hoy. Toda la fe del mundo, dice Lara. Y también deja sus datos. Dice, hola Javi, todos los partidos anteriores los miramos con mi marido y mi hija. Hoy con mi suegra, que viajó hasta acá. Si llega a hacer la sala, ¡no! ¡No! ¡No! ¿Cómo la va a correr? ¡No! ¡No, pará! ¡No! Que no desarme el bolso, por las dudas, si llego a hacer ratito. No, ¿cómo la va a correr? Hola, acá quiero participar. Ganamos sufriendo como buen argentino que somos. Tenemos cábala en casa. No dejamos entrar a nadie. Se prenden velas, dice Maca. En casa también prendemos los homerios acá de ella. No sé si tengo que llevar ahora. Y las velas. No, si hoy se prenden velas, homerios y todo. Buen día, quiero participar. Miro el partido en casa, dice Leila también por aquí. Hola, quiero participar. Mi cábala es la misma camiseta, la misma familia y el corazón latiendo al ritmo de Argentina. Ese es mi cábala y mi felicidad, dice Vane. También deja su dato por aquí. Un montón de mensajes, ¿eh? Dice, Javi, ¿tenés algún tema del Mundial? Ese que decían eran otros tiempos, se jugaba por la camiseta, después vino el Diego. Ah, sí, algo así, era de Quilmes. No, no tenemos propaganda de Quilmes. No me acuerdo, pero estaba así. Eran otros tiempos, esta es la historia. Mirá, ¿qué le pasó al... ¿Ocurre la cámara? Bueno, más mensajes, ¿eh? Me estoy quedando sin batería en el teléfono, ¿eh? Hola, dice... Por acá, Pauli, quiero participar. 3-1 en Argentina, quiero participar, dice. Y deja también sus datos por aquí. Hola, quiero participar. Nos están viendo a través del canal de YouTube y a través del Facebook de La Mega también, donde nos siguen muchos oyentes y amigos de distintos lugares. El canal oficial de La Mega, lamegaromantv.com, es la página y allí pueden ingresar y obviamente vernos también, ver estos bellos rostros hermosos, ¿eh? O este bello rostro.
7: Hola, Javier, ¿cómo estás?
0: Hola.
7: Buen día. Quiero participar. Grace 500. Ganamos 2-0.
0: Mirá,
7: voy a mirar el partido con mi familia, mi esposo y mis hijos.
0: Bien, bien ahí.
7: Y vamos a Argentina todavía, olvídate.
0: Vamos, y sí. Bueno, ¿qué dice por acá? Alcide, muy bueno, felicitaciones, dice Alcide, la gente de San Javier, un saludo ahí a los amigos, ¿eh? Buen día, Javier, sí, hace frío, lo miro acostada como lo miré siempre, para mí es cábala, dice, mirarlo desde la cama, ¿eh? Vilma dice, lo miro con mi compañero, y deja los datos por aquí. Hola, Javi, buenos días, ¿puedo participar desde San Lorenzo? Saludos, recién nos levantamos, esperando la selección, vamos, Argentina, dice Olivier, mirá, nos miran desde allá, ¿eh? Desde San Lorenzo nos están viendo, así que un gran saludo a toda la familia que está obviamente preparándose. 4:00 p.m. es el partido, nos quedan 5 horas, amigo. 5 horas eternas, ¿eh? 5 horas eternas. Pero bueno, vamos a ver qué pasa, vamos a ver qué pasa de acá al final de este partido, ¿eh? Con Argentina e Inglaterra, te decía. España ayer ganó muy bien, le ganó a Francia, que la verdad que estuvo muy desconocido, uno de los favoritos. Así que ahora espera para ver a quién va a enfrentar para jugar el sábado por el tercero y cuarto lugar. Esperemos no seamos nosotros, ojalá que no, creo que no vamos a ser nosotros. Pero bueno, viste, hay que jugar, son 90 minutos, no sé si habrá largue, pero bueno, recuerden que el clima ya está pesado, hace calor, la verdad que... Los jugadores no la pasan bien, juegan en horario prácticamente de la siesta ya, o del mediodía, y la verdad que les complica la vida ya, ¿eh? A los jugadores. Pero bueno, a ver, más saludos y mensajes de los oyentes que nos envían de distintos lugares, ¿no? A través del 3482-646504, es el teléfono de la radio, obviamente tratando, como siempre, de llegar a cada uno de los rincones del país. Hola, Javi, Ahora preguntamos. Nos están preguntando si hay problema con el agua potable en un sector de la ciudad. Ahora pregunto a ver si nos están arreglando por ahí en algún lugar, ¿eh? Acá no miré cómo sale el agua. Pero bueno, ahora preguntamos. A ver. Bueno, señoras y señores, la propuesta de La Mega, ¿eh? Con el streaming diario aquí a través de la 88.9, a través de las redes sociales. Bueno, mirá, dice la bandera... Dormité gigante, dice. Se la ve desde la calle Gaspar Kaufman. Ah, tiene una bandera colocada. Mirá. Qué lindo, ¿eh? Bueno, muchos saludos y mensajes. La gente participando quiere la camiseta. Recuerden que esta camiseta no se la cambia, ¿eh? Es esta, se lleva en esta camiseta, ¿sí? Upa. Bueno, mirá. Encontré esta billetera, dice. Atención, se encontró una billetera a nombre de Nélida Beatriz Sánchez. Nélida, bueno, tenés DNI, tenés tarjetas. Bueno, Nélida Beatriz Sánchez, ¿querés recuperar tu DNI o tu billetera? Y gracias a la persona que la encontró, viste que estas son las cosas que siempre resaltamos de nuestra gente. Mandando un mensajito y te mandamos el número de teléfono de la persona que lo tiene. Así lo pasás a retirar. Hola, Javi, quiero participar por la camiseta de Argentina, dice Melanie. Bueno, gracias. Hola, Javi, quiero participar de la camiseta argentina. Hoy ganamos, Marcelo, también le mandamos un saludo. Hola, Javi, quiero participar. Hoy lo miro el partido con mis dos sobrinas y mi mamá. Aguanta, Argentina, que ganamos hoy 2-0, dice. Los goles de Julián. Bueno, mirá. Julián Laraña, ¿eh? Buen día, ganamos 3-1. Quiero participar, dice Betty por acá. Dice, oh, hola, yo miro el partido con mi familia. Obvio que ganamos, dice Gabriela, también deja sus datos. Buen día, Javi. Se mira el partido en casa y con mi compañero de vida. Quiero participar, dice Ángela también. Deja, bueno, un montón y siguen llegando. Hasta las 11:30 jugamos. Buen día, Javier, quiero participar. Daniela dice, yo lo miro con mis hijos. Vamos, Argentina hoy. Javi, pasa el tema. El viento trae una copla de la Bersuit Bergarabat. Qué tremendo tema para los argentinos. Ponelo, por favor, completo. Vamos a escucharlo. Hola, Javi. Hoy mi cábala es mirar en casa con mi hija y nieto. Soy Juana. Y también deja los datos por aquí. Bueno, ¿tenés audio? Vamos con los últimos audios y ya cerramos, ¿sí?
8: Ahí. Javi, pregunta por qué sale tan sucia el agua.
0: Bueno.
8: Y esa agua tenemos que ocupar, está cocinamos, bien, está bien. Todo con eso.
0: Ahí está, son varios ya los que están preguntando, así que vamos a preguntar. De anoche sale la... Bueno, ahí preguntamos, porque por ahí se rompen las cañerías. ¿Y eso qué, chamigo? Mirá, son los memes, Son los memes. Que se está... Se están hoy viralizando, Los memes hoy de el San Cuti Romero hoy a full. Ingleses. No, no, no. No me hagas leer eso, amigo.
9: Hola, Javier. Quiero participar por la camiseta. Soy Marcela del Gusano. Mi número de documento es 456. Sigo la selección. Ya estoy afónica.
0: Bueno. Ahí está. En memes de lo que son las redes sociales hoy, entre Argentina, Inglaterra y nada, vamos a Argentina, que por supuesto sí, muchos se ha hablado, por lo menos en estos días, en que si un partido más o no es un partido más, es una revancha, no es una revancha, en fin, vívalo como usted quiera. Estamos con esa libertad hoy de sentir lo que sentimos, salga lo que salga, vamos a Argentina hoy, así que bueno, quédate con nosotros. Nosotros vamos a cerrar el streaming de hoy. Hacemos cortito como patada de chancho, no más. Pero bueno, el viernes
10: buen
0: cerramos.
10: Buen día, Javi. ¿Qué tal? Buen día. Lucio, quisiera participar por la camiseta.
0: Dale.
10: Y de paso pedirle disculpas que no le llevé banderas argentinas.
0: Mirá.
10: Bueno, otra vez será.
0: No te hagas drama,
10: Teresa Durán 293.
0: Gracias, Teresa. Saludos para vos. Quiero participar.
10: Muy amable.
0: Voy a mirar el partido con mi mamá acá en mi casa, dice los últimos mensajes que estamos leyendo. Hola, Javi, quiero participar. Bueno, también deja sus datos por aquí. Javi, miro el casa. Norma con el. Yo miro en casa de Norma. Con el que quiere mirar y me divierto, porque cuando hace gol Argentina, yo veo antes que mi vecino. Hay 3 segundos y gritan todo y yo ya lo vi, dice. No.
11: Hola, Javi.
0: El tema es.
11: Participar, soy Cintia, 6-10. Voy a mirar el partido con mi hija.
0: Bueno.
11: En mi casa.
0: Oigan, la Argentina 3-2, dice. Bueno, ahí están dando resultados toda la gente, Bueno, más prendida que nunca la mega. Vemos el partido en casa, yo y mi marido solos, dice Alba por acá y deja su mensajito también para participar del sorteo de la camiseta de Argentina que te vamos a sortear dentro de un raquítico por acá, ¿sí? Bueno, escuchá, amigo, cerramos el streaming, antes del mediodía sorteamos la camiseta. No se olviden que hacemos el sorteo semanal de Román Fútbol Club. Ahora, terminamos el programa 12:30 y hacemos el sorteo semanal de Román Fútbol Club. Esta noche no hay sorteo, ahora lo hacemos ahora, al mediodía, ¿sí? Y obviamente los ganadores deben pasar a cobrar recién mañana. Eso sí no cambia, ¿sí? Buen día, Javi. Acá miramos con el ejército que vivimos acá en mi casa, con toda mi familia. Quiero participar. ¡Wow! ¿Y sabe qué? Todas esas voces gritándolo. Amigo, buenos días. Hoy escuchamos desde el trabajo, dice Julio. Y vamos, Argentina, ahí con la banderita argentina en el móvil. Vamos, Javi, quiero participar, dice la camiseta. Bueno, nada, gente. Vamos a cerrar el programa del streaming de la radio. Nos vamos a reencontrar el viernes, si Dios quiere, con el último programa de la semana. Y también con algunas que otras novedades y noticias, como siempre. Esperemos que hoy sea alegría para todos los argentinos. No importa el resultado. Obviamente que uno quiere ganar. Pero bueno, creo que ya esta selección nos dio mucho. Y ojalá pueda seguir por ese camino, ¿no? Que podamos participar de otra final. Pensar en un bicampeonato. ¿Y quién te dice? Todo está dado como para que Argentina pueda dar ese paso. Gente, nos reencontramos el viernes con el streaming. Quédese en compañía de la radio. Antes del mediodía sorteamos la camiseta con todos los que han mandado mensajes. Tienen tiempo todavía de hacerlo. Hasta las 11:30 jugamos con ustedes y hacemos el sorteo. Gracias a la gente de Ticaelén por la camiseta, que la sorteamos ahora. Nos vamos a reencontrar el viernes, si Dios quiere. Quédense en compañía de radio, con buena música, con la tanda que tenemos que cumplir también con nuestros auspiciantes. Y, por supuesto, nos despedimos ya preparando todo, para lo que va a ser hoy el partido entre Argentina e Inglaterra. Gente, vamos a Argentina todavía. Bien.

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7: Ahora también en Román, 9 de julio 1165.
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0: Bueno, estamos saludando a toda la gente que nos sigue a través de las redes sociales. Salud para la gente de Rosario, allá anda el primo. Mirá, Diego está escuchando con la familia allí. Un gran saludo a toda la familia. Están preparándose para mirar el partido hoy en familia también. Así que bueno, nada, a Diego, a toda la familia, un gran, gran saludo. Están escuchando allá desde Rosario, loco. Tenemos la familia por allá, así que un cariño enorme. Hablando de familia, pará, porque hoy me acaban de pasar también una linda noticia, porque, bueno, llegó a este mundo, llegó a este mundo, pará, a ver, no me voy a confundir el del nombre, llegó a este mundo Eitan, así se llama, ¿no? Eitan. Bueno, no tiene acento la Eitan. Bueno, un saludito para Estefanía, entonces, que fue mamá, obviamente, este varoncito que llegó hoy a la familia, para heredar a la familia. Así que ahí están, un gran saludo para toda la familia. A mi hijada Estefanía le mandamos un saludo. Así que bueno, felicidades a ella, que fue mamá de un hermoso varón. Mirá, ese es el sombrero de la suerte. ¿Uno no me va a dar?
1: No, este prende acá y este acá prende. Son
0: 90 minutos.
1: Son 90 minutos
0: que ganan. ¿Y si se termina antes, que perdemos?
1: No, no.
0: Bueno, acá me trajo un sombrero de 90 minutos, dice. Vamos a ver si dura. Sí, que después la largue.
1: No, pero ya.
0: Segundo tiempo lo prendo.
1: No, pero. Lucho era escábala.
0: Sí, dijo.
1: Hoy, entonces...
0: Dijo que iba a Ñoca.
1: Ahí va Ñoca.
0: Bueno, deja este nomás, lo llevamos.
1: Bueno. No lo prendas acá y llevale y esto prende.
0: Bueno, vamos a prender. Trajo los sombreros de la suerte acá. Es que prendimos las. Cuando íbamos poniendo el triado, lo prendimos y ganó. Así que bueno. Oh, ahí le vamos a dar. Gracias. Gracias a la tía que nos tiene con los sombrerios. Oh, no, hay que prender, hay que poner sombrero, humillar la casa, sal por todos lados. ¿Así? Así que bueno, todas las cábalas hoy, seguramente en positivo. Vamos a ganar. Vamos, ¿sí? Gana Argentina. Hoy ganamos. Con la camiseta le ganamos hoy. Che, bueno. No sé qué más nos está quedando. Bueno, el tema de 15 años que lo pedían ahí, de Brujo Ezequiel, para el amigo que vino hasta acá, hasta la radio, a pedir el tema. Un gran saludo, ¿eh? Bueno, te decía, toda la gente que nos escucha de distintos lugares, vamos con el sorteo en la mañana, a ver quién se gana la camiseta en un ratito, ¿sí? Pero bueno, saludos, mensajes de los oyentes que de distintos lugares del país nos escuchan, nos siguen, nos acompañan. En este día miércoles, 12:30, hacemos el sorteo semanal de Román Fútbol Club, ¿eh? Hoy, 12:30, hacemos el sorteo de Román Fútbol Club, ¿sí? Para que lo sepan. Así que bueno, esta noche no hacemos sorteo, lo hacemos ahora al mediodía. A ver quién gana, si se llevan el pozo acumulado o no. Pero de todas maneras, igual como cada miércoles, hay premios para los que juegan este cartoncito, ¿sí? Bueno, ¿qué más tengo por ahí pedido por acá? 3482-646504, siguen llegando mensajes. La tarotista que acertó el gol de Julián Álvarez lanzó una infartante predicción para Argentina versus Inglaterra. Bueno, acá abstenerse los... ¿cómo es? Sí, acá sí ganamos. Bueno, ¿qué más tengo? Se despertó de la anestesia luego de una operación cantando el hit del Mundial. ¡Ah! Sospecha. Sí, así que bueno, nada. Ahí vamos, ¿eh? Un poco de la mañana de la radio que tenemos acá acostumbrados. Ya estamos averiguando a ver qué está pasando con el agua. Bueno, estaban preguntando a ver qué está pasando con el agua de Román, ¿eh? Ahí ni bien tengamos la información, te la vamos a estar brindando. Bueno, se está por hacer el lanzamiento de una nueva edición de la Expo del Campo y la Ciudad. Ah, perfecto. Bueno, se invita a productores, empresarios, comerciantes, instituciones, prensa y público en general a participar de la misma. Recordamos que esto está organizado por la Sociedad Rural Román, el Centro de Empresarios de Román, la Mutual Román y la Municipalidad de Román, las cuatro instituciones que organizan este evento de lo que se viene próximamente a nuestra ciudad. Un poquito de música, Adrián, y ya hacemos el sorteo, dale.
2: Hola Javi, quiero ganar la camiseta argentina. Hoy lo vemos en familia. Va a ganar Argentina. mi terminación de documentos 305. Soy Juliana.

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0: Hola Javi, quiero participar. Ludmi 446. Quiero ganar la camiseta. Hoy lo veo solita porque no, a nadie le gusta como grito cada vez que Argentina hace un gol. Gracias. Vamos Argentina, carajo.
1: Hola Javi, Lucio, sí. Buenos días. Muy contenta con su compañía de todos los días y dale. Quiero participar por la camiseta.
2: Bueno.
1: Soy Mirna, 038.
2: Dale, Mirna, está participando, ¿eh? 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Me voy acordando, amigo, porque son cantidad de mensajes. Hoy estoy solo, mi compañero anda por Estados Unidos, fue a mirar el partido de Argentina. Hoy lo vamos a ver allá, ¿eh? Lo vamos a ver allá. Así que bueno, si viene un león ahí, está él. ¿Qué más tengo por aquí? Ahí ya se encontró la billetera, la dueña, y estamos averiguando por el tema del agua, a ver cómo sale. Bueno, voy a ver si tengo el teléfono de la cooperativa de agua. Están escuchando por ahí, que nos avisen qué problema tienen o están teniendo con el tema del agua, ¿sí? Para comentarle a la gente. Bueno, ya está, no manden más mensajes porque ya estamos cerrando y ya hacemos el sorteo ya. Para que obviamente puedan venir a buscar la camiseta acá a la radio. Estamos hasta las 12:30 y nos quedamos a hacer el sorteo además, ¿sí? Nos quedamos a hacer el sorteo de Román Fútbol Club. Dice, bueno, no manden más mensaje, ¿eh? Hasta acá llegamos con el concurso y ya hacemos el sorteo para que la vengan a buscar rapidito aquí a la radio, ¿sí? Para que venga a la radio y se llevan la camiseta. No tiene cambio esta camiseta, ¿eh? Le aviso por la duda, si es un varón que gana, va a usar la pupera, se la va a regalar a la hija, a la sobrina, a la hermana, qué sé yo. Pero bueno, acá va a quedar. Esta no se cambia. Es la única que tenemos. Erika Elén vendió todo, no tiene absolutamente más camiseta, me dijeron. Así que, bueno, no sé si le queda alguna con otros detalles, pero bueno, tenés que ir a ver. Pero esta es la que nos dio para sortear y esta es la que vamos a sortear ahora, ¿sí? Bueno, mañana tenemos sorteo también. Mañana vamos a tener sorteo. Mañana vamos a jugar. Tengo que prender el sombrero acá ahora. Así que bueno, nada, gente, a todos ustedes que están del otro lado, que nos están acompañando, le contamos también que hoy lo de Lucho Viandas tiene bondiola al horno con puré de papas. 3482-44-4694 es el menú de Lucho del día de hoy. Mirá, Diana manda los stickers de Argentina. Vamos, Argentina, hoy, más que nunca Argentina. La gente de Estilo Campo también, que dice, bueno, que sea un día muy argentino. Claro, más argentino que nunca hoy, con la celeste y blanca puesta. ¿Tenés camiseta argentino? ¿No tenés? ¿Tenés? Yo no tengo, ¿sabes? No tengo camiseta argentina. Las que tenía ya me la hicieron volar, sí. Pero bueno, ay, ¿qué le vamos a hacer? Me quedé sin camiseta. Bueno, ganamos hoy, para la final me pongo una. Para la final me pongo una. Así conseguimos. Así conseguimos. Che, bueno, poquito de música, Adrián, y ya vamos a ver quién se gana la camiseta de la selección argentina acá en la mañana de la.

0: Bueno, mira, se acaba de arrimar una vecina recién a la radio porque se le extravió una perrita uno de estos días, es una perra, con una característica muy especial, tiene collares, blanca con manchas, negras, y tiene un ojo azul y otro marrón, me dijo. Así que bueno, si alguien por ahí la llegó a ver por acá en el barrio, porque es medio acá del barrio, así que si alguien la vio o la tiene, que nos avise porque su dueña la anda buscando, es una perrita. Así que desde ya agradecemos su colaboración. Si por ahí la encuentra, nos avisa, ¿sí? Vamos con el sorteo de la camiseta a esta hora de la mañana. Gracias a todo el mundo por participar, ¿eh? El sorteo de Román, sí, es ahora. 12:30 es el sorteo, ¿sí? Terminamos el programa y hacemos el sorteo semanal de Román Fútbol Club. Vamos con el ganador o ganadora. Atención, ¿eh? 7:30 es el DNI. Larisa, ¿eh? Puede ser Larisa. Larisa 730, si estás escuchando, nos mandás un mensajito o te venís directamente a la radio a buscar tu camiseta, que ya es tuya. Si obviamente decís, estoy escuchando, Javi, o algo, para saber, o si no, lo sorteamos de nuevo. Larisa 730, mandate un mensajito y si estás escuchando la radio, te venís. Mandá el mensajito primero que estás escuchando y te llevas la camiseta, ¿sí? Así que bueno, Larisa 730. Creo que está escuchando, loco, Larisa, ¿Qué dice? A ver. Bueno, ahí está. Dale. Perfecto, Larisa. Ahí la gran mensaje, el audio. Ahí la que mandó recién. Bueno, Larisa se ganó la camiseta, che. Bien, Larisa. Hasta, bueno, después del sorteo estamos, ¿sí? Pero te venís ahora. ¿Tenés mensaje? A ver. A ver qué dice Larisa, ¿eh? Ahí. Mandó un mensajito, Larisa.
1: Sí, Javi, te estoy escuchando. De 10. Ahora voy. Muchas gracias. Justo no tenía.
0: Por favor.
1: Me viene de re bien. Gracias, enseguida.
0: Gracias
1: voy.
0: A ustedes por participar, son tantos mensajes por ahí. Nos quedamos con una camiseta para sortear de la gente Erika y Len, que le agradecemos. Y por supuesto, a todos los que han participado en la mañana. Hace 5 minutos andaba la perra en la esquina de. Ah, bien. La esquina de Moreno y Teófilo Román. La esquina ahí de del bar del Nono Félix. ¿Sí? Por ahí. Bueno, barrio La Mutual. Sí, es una perra. No sé si estará escuchando, Griselda, la radio. ¿Tenés la foto de la perrita? Vos sabés que me la pasó, pero no sé si me la pasó. Mirá, estoy mirando acá, no me pasó nada. Dijo, ahí te pasé, me dijo, pero no llegó a nada, cachi. Bueno, ¿sabes a qué radio fue? ¿A qué radio pasó? No, los payasos están en otra, están con la otra. Los payasos se vendieron al mejor postor.

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1: Salga al pie, el otro mono está allá en el barrio, está dele con una pala haciendo desagüe para que no se inunde ahora cuando llueva. Es que hasta en Estados Unidos. Está como yo, no le cae una moneda.
0: Oh. No, no, si está en helicóptero, lo vinieron a buscar. Está allá, amigo, los ovnis lo llevaron.

él se va a, se transfiere hasta la estratosfera. ¿Quién lo tiró? Bueno, sí, el sorteo de Román lo hacemos ahora, en un ratito. A la noche no hay sorteo. El sorteo es ahora, 12:30 el sorteo, ¿sí? Así que bueno, 11:52 minutos en la República Argentina. Adrián, dame un poco de música mientras esperamos que Larisa venga a buscar la camiseta. Nos organizamos en un ratito ya con el sorteo. Así que bueno, nada, yo me cuido la garganta porque ya no doy más. Así que un poquito de música, Adrián, y ya mismo.

0: Bueno, ahí estamos, 12 del mediodía, un minuto la República. Ya vino Larisa a buscar su camiseta. Dijo, hoy me la pongo para hacer la caravana. Dijo, no tenía, así que bueno, bienvenido sea. Bueno, el problema del agua aparentemente que nos estaban... Tratamos de averiguar. Bueno, aparentemente fue un problema del pH. Pero bueno, ya debería estar saliendo bien, dice. Así que si por ahí sale oscura el agua, déjenla correr un ratito y... debería normalizarse, ¿sí? Pero bueno, es solamente eso, por lo menos. Igual, después vamos a pasar el teléfono de guardia por ahí de la cooperativa de agua por cualquier cosa. Pero bueno, es un poquito lo que nos han dicho, ¿no? Para los que estaban preguntando y nos avisaron que el agua estaba saliendo un poquito oscura. Así que bueno, ya estaría por lo menos solucionado el problema. Simplemente hay que dejarla correr un poco el agua, hasta que digamos, venga ya el agua más limpia. Pero tuvieron así un pequeño inconveniente en la mañana ayer con ese tema, según es lo que nos acaban de pasar. Bueno, el sorteo dentro de un ratito de Román Fútbol Club. Recordamos, esta noche no hacemos sorteo, lo hacemos ahora lo hacemos al sorteo al mediodía. Así que bueno, nada, a estar atento porque 12:30 arrancamos con el sorteo de Román Fútbol Club, ¿sí? Para todos los que compraron el numerito. Estaba mirando el video de este chico que, después de salir de una operación, de la anestesia, empezó a cantar el tema de la escaloneta, ¿eh? Mucha pasión, ¿eh? Mira que te podés estar muriendo, pero usted... Escuchá. Ahora sí, porque está anestesiado, ¿no? No, te digo, está mal, ¿eh? Ahí está. No, si a mí me llegan a operar y me llegan a anestesiar así, que no esté mi señora ahí adentro. Pues te preguntan, ¿eh? ¿Qué dijiste? ¿Quién es Susana?
1: Quiero ver la puerta de...
0: Escucha. No, bueno, puedes cambiar de pasión, te pueden operar, la puedes estar pasando para el tuje, pero bueno, ahí está. La pasión que moviliza todo un país hoy, Argentina, Inglaterra, y bueno, todas estas cosas, ¿no? Que pasan en el mundo y que son, obviamente, hoy tendencia en redes sociales. Qué increíble, loco. Bueno, mira, Oche. Estoy mirando, No, estoy mirando. Esta semana no hay consejo. Porque están preguntando, Javi, ¿hay sesión del consejo? No, están en vacaciones, están en receso en realidad. Están en receso los concejales. Así que dentro de la semana que viene o la otra están arrancando ya nuevamente. Pero están en receso los concejales por esta semana. Así que, bueno, mirá, este se va a venir a radicar acá, un sanjaverino que se va a radicar. ¿Se cambió la ciudadanía romanesa o no? ¿Va a ser candidato o no? Tengo que preguntar, puede preguntar al amigo ahí. Si ya hizo la residencia acá en Román o no, cambió domicilio. Pero 2 años, y bueno, capaz ya 2 años. ¿No? Mirá, ¿va a ser candidato qué? ¿A concejal de Román o...? Después le vamos a preguntar si lo vemos. Después le vamos a preguntar si lo vemos. Bueno... ¿Qué más tengo a esta hora de la mañana? Información del departamento, en este caso, bueno, continúa el conflicto en San Javier, ¿no? El conflicto de los municipales. Sin duda la están pasando bastante mal, en el sentido que por ahí, bueno, no le abonaron el sueldo ni el aguinaldo a parte del personal municipal. Así que hasta la semana que viene, aparentemente no va a haber movimiento, pero bueno. Es una situación de extrema urgencia en la cual la Municipalidad de San Javier está tratando de salir de esta situación y poder cumplir con los empleados municipales de la ciudad. Nosotros ya habíamos alertado de esta situación. Creo que la vez pasada, hace un par de meses atrás también, el municipio de San Javier había pedido un dinero adelantado para poder pagar al personal municipal. Pero bueno, no es la única ciudad que tiene conflicto con los empleados municipales. Y vamos a tener cada vez más esta problemática. Bueno, la otra vez en Reconquista también se hizo un levantamiento ahí de los empleados municipales contra Vallejos. Bueno, los recortes de provincias a los municipios, esta independencia también que va a venir ahora por parte del gobierno provincial, de la autonomía de los municipios y comunas, que van a pasar a ser todos municipios. Bueno, en fin, vamos a ver cómo se encaran los costos, si va a ser lo mismo o no, pero en definitiva es un problema que se va suscitando a medida que van pasando los meses y se van notando los recortes tanto de nación a provincia y de provincia a los municipios, y de nación a los municipios también. Así que bueno, una problemática que está enfrente y que veremos cómo se la resuelve. Cada vez menos dinero para los municipios. Por eso te digo, hay cuestiones que este gobierno nacional la encara bastante bien, pero hay otras que obviamente están prácticamente sometiendo a los municipios y comunas, que por ahí estos cambios bruscos hacen de que hoy estén en una situación muy compleja, que no alcance para pagar salarios. Indudablemente va a haber recortes en muchos municipios, recorte de personal, recorte de horas que ya se vienen dando hace un par de semanas atrás, en fin, muchas situaciones que alertan un poquito la situación y bueno, veremos cómo se marca también dentro del panorama que se viene a nivel provincial con el llamado a paritarias para los docentes y empleados públicos de la provincia de Santa Fe. Así que bueno, nada, gente, veremos qué pasa, qué sucede con este tema. Adrián, un poco de música, un poco de música y no se vaya porque vamos a estar con el sorteo semanal de Román Fútbol Club en un ratito, ¿sí? Música y ya venimos, dale.

Sí, bueno, ya anda la chela por acá, así que ya en un ratito, en 12:30, como lo anunciamos, el sorteo semanal de Román Fútbol Club hoy se hace al mediodía, ¿sí? Bueno, gracias a las personas que nos están avisando de que esta perrita anda ahí por inmediaciones de la Mutual Román, allí cerca del bar el Nono Félix, que lo están avisando ahí. Un tema que tengo en programación, dice, para Brian, Ariel y Eduardo, que estamos en zona de isla en el Paraná, dice por acá. Gracias a toda la gente que nos acompaña a distintos lugares y que están enviando sus mensajitos. Hoy con el programa también que salió a través del streaming de la Mega. A toda la gente que se va preparando de a poquito para lo que va a ser en un par de horas nada más. El encuentro entre Argentina e Inglaterra. Estamos todos prendidos, quiero participar del sorteo. Bueno, sigue llegando mensaje de hoy, Ando de paseo acá en Román, hermoso el programa. Dice, bueno, Karina, saludo para vos, gracias por estar escuchándonos. Bueno, muchísimos mensajes que van ahí y que por supuesto han llegado en la mañana. Escuchá, tengo un poco cumpliendo con ustedes allí del otro lado, con nuestros auspiciantes, los comercios que nos acompañan diariamente también a través de la Mega FM. Bueno, ya están haciendo toda la previa prácticamente, Algunos que están ya preparándose para comer el asadito o haciendo el fuego para comer el asadito, la picada o lo que sea. Pero bueno, la cuestión es que estamos ahí a nada, a nada. De este encuentro que va a paralizar todo un país, Argentina, Inglaterra, en un ratito.

Estamos a full en la mañana de la radio, ya en el mediodía en la República Argentina y ya obviamente previa del Mundial, si las hay, remanija con la canción del Mundial, ¿eh? A full estamos con la canción del Mundial. Escuchá esto. Dale, suena la mañana. La voz de Cacho Deicas. Y esta canción del Mundial.

Más manija que nunca con la selección argentina ya en un ratito. También el sorteo semanal de Román Fútbol Club. Así que bueno, nos organizamos. Mirá, 12:20, tenemos 10 minutitos para organizarnos y arrancar con el sorteo del día de hoy. Hoy lo hacemos al mediodía el sorteo, ¿sí?

selección, ¿eh? Hoy 4 de la tarde, el partido entre Argentina e Inglaterra. Estamos todos expectantes, a ver, nos queda cada vez menos, pero bueno. Les cuento un poquito, porque acá parece que subieron bien el flyer de la Liga Reconquistense, de los partidos reprogramados. Van a jugar mañana jueves 16, La Costa Barrio Norte. Mañana jueves también van a jugar Román Fútbol Club en su cancha frente a Chicago, ¿eh? Mañana 22:15, Primera División, antes, a las 20:30 más o menos, es reserva, ¿eh? Así que bueno, mañana Román Fútbol Club, Chicago en su cancha. Mañana jueves también Campi Villa, adelante. Y el viernes completan Campeones Soccer Racing Club. Esto es por el torneo clausura, creo que completan lo que es la cuarta fecha, ¿eh? De la Liga Reconquistense de fútbol, ¿sí? Así que bueno, ahí está. Mañana juega Román entonces en su cancha frente a Nueva Chicago, ¿sí? Bueno, escuchá, estamos ahí a nada, así que vamos a contarles que vamos a hacer el sorteo semanal de Román Fútbol Club. Hoy lo hacemos al mediodía. Esta noche no tenemos sorteo, así que lo vamos a hacer ahora, ya para que ustedes puedan ganarse los premios. Y atención, porque todos los ganadores que salgan hoy van a poder cobrar su premio mañana jueves, como siempre, ¿eh? Como todos los jueves. Así que bueno, no es que van a cobrar hoy, van a cobrar mañana recién. Les avisamos por las dudas. Simplemente adelantamos. No, hoy Chela no, ausente. Creo que todo el mundo va a estar ahí. Y más si se va largo, ojalá que no, pero bueno, vamos a ver qué onda. Hoy Argentina. Estamos llamando al escribano, así que prendete a la Mega y ya arrancamos con el sorteo en un ratito nada más aquí por la Mega, ¿sí?

0: Vamos con la escaloneta hoy, ¿eh? Dentro de un rato nada más se abre el telón para lo que va a ser este partido, este encuentro, en un ratito nada más. Bueno, ya lo tengo el escribano allí del otro lado, los saludos escribano, buenos días hoy, ¿eh? Buenos
1: mediodía. Hoy nos cambiaron los horarios, buenos días para todos.
0: Bueno, ¿qué tal? Ahí está el escribano, hoy adelantamos el sorteo, está Chela también por aquí, para hacer el sorteo semanal de Román Fútbol Club, como cada miércoles, nada más que hoy cambiamos el horario por el partido de Argentina. Así que bueno, además si salimos a hacer caravana, todo, no lo encontramos ni a Chela, ni al escribano, ni a nadie. Así que, la fe que no tenemos, ¿eh? Ni al relator tampoco, no, olvídate. La fe que no tenemos hoy. Así que bueno, escribano, vamos a contarle a la gente que como cada miércoles tenemos el sorteo semanal de Román Fútbol Club. Hoy lo hacemos al mediodía, pero tenemos hoy premios para el cuaterno, orden de compra de 20.000, la línea orden de compra de 30.000, el cartón lleno orden de compra de 120.000. El pozo acumulado hoy es de 500.000 pesos, ¿eh? La orden de compra, a la bolilla 38. Si no llega a salir el pozo acumulado, ya saben que el cartón lleno se lleva la orden de compra de 120.000 pesos. Dicho todo esto, escribano, si ya tenemos todo preparado y listo el bolillero, comenzamos con el sorteo del día de hoy, ¿sí? Hoy lo adelantamos. Así que bueno, mucha suerte para todos. Arrancamos con el sorteo del cuaterno, orden de compra de 20.000 pesos, que se ponen en juego ya a partir de ahora. Vamos con la número 66, la bolilla que cae. Ahí estamos, con el sorteo semanal de Román Fútbol Club, en este horario particular hoy, únicamente por hoy. Vamos con la siguiente bolilla, 73. 7-3.

Vamos con la bolilla número 16. 1, 6. Se viene la bolilla número 58. 5, 8.

0: Bolilla número 90-90. Y atención, porque, mirá, primer ganador de la mañana. Atención, cartón número, escribano.
1: 3.732.
0: 3.732, te ganaste la orden de compra de 20.000. Ahora buscamos la línea. Vamos rapidito hoy, ¿eh?

0: 23, 2, 3. ¡Epa! ¡Hey! ¡Pará, amigo! ¿Está bien que juega la selección hoy tan rápido? La línea, orden de compra de 30 mil pesos para el cartón, escribano.
1: 3.732.
0: Mirá, repite. Justo la plata, mirá. 7.32. Jugar a la quiniela. Además ganamos 3-2 hoy también, así que dale. Metele nomás. Va, ah, el 32 a cabeza, pa, hoy. Metele, bicho, hoy. 3-0, 1 lo van a hacer. Oh, bueno. Esperemos que no. Bueno, ahora vamos el cartón lleno, ¿eh? El pozo acumulado, orden de compra de 500.000. El cuaterno y la línea es para el mismo cartón. O sea que ya tiene para la picada ahora, ya. Anda a gastarlo nomás. Lo que sí cobra mañana recién. 63, 63. Decirle que te fíen hasta mañana. Pero 50.000 ya son tuyos, ya. 63. Vamos por el pozo acumulado, ¿eh? Orden de compra de 500 mil pesos. 32. 3, 2. Se viene la bolilla número 79. 7, 9. Vamos con la siguiente bolilla, número 59, 5, 9. Se viene la bolilla número 70, 7, 0. Vamos en un ratito a Argentina. No sé si van a dormir la siesta. No sé si van a poder dormir la siesta. 86, 86, te come la ansiedad, ¿eh? Wow, ¿sabes qué? No creo que nadie duerma la siesta. Ah, bueno, algunos decidieron trabajar de corrido, así que hasta las 3:30 estamos. Y sí, así que bueno. 67, 6, 7. No mire, ¿a qué hora se juega el domingo la final? Si pasamos la final el domingo. 18, 1, 8.

25 25 25. Vamos con la siguiente bolilla. 11 1 1. Vamos con la siguiente bolilla, número 29, 2, 9.

0: 4 de la tarde el domingo, si llegamos a pasar hoy.
1: ¿4?
0: Ajá, 4 de la tarde. Bolilla número 14, 1, 4. Y por el tercer y cuarto lugar van a jugar el sábado, creo que es la misma hora también. 50-5-0. Se viene la bolilla 43-4-3.

Se viene la bolilla 62, 6-2. Sorteo semanal de Román, hoy en este horario especial, ¿eh? Únicamente por hoy. ...24... ...2... ...4... Recordamos que estamos jugando por el pozo acumulado de la bolilla 38 hoy, ¿eh? Orden de compra de 500 mil pesos. Bolilla número 52... 5... 2...

Vamos a pasar a la bolilla número 27. 2, 7. En este sorteo semanal de Román Fútbol Club, ¿sí? Vamos con la bolilla 45 ahora. 4, 5. Vamos con la bolilla número 78. 7, 8.

Se viene la bolilla número 7171. Últimas 10 chances, me dicen por acá. 9, solito el 9.

Bolilla número 6. Diecinueve, uno, nueve. Vamos con la bolilla número 54. Cinco, cuatro. Últimas cinco chances, me dicen por acá. Número 2, solito el 2.

Vamos con la bolilla número 47. 47. 55. 55. Últimas dos chances. Atenti. Últimas dos chances. 4. Solito el 4.

56. Veremos si tenemos o no tenemos ganadores. No tenemos ganadores, por lo tanto, para el próximo miércoles, el pozo asciende a 550 mil pesos la orden de compra de la orilla 39. ¿Sí? Ahora seguimos jugando y el cartón lleno se lleva la orden de compra de 120 mil pesos, que esta sí o sí se va, ¿eh? Número 39. 3, 9.

Bolilla número 33. 33. Vamos, tenemos un ganador porque repite tanto el cuaterno como la línea. Se lo lleva un solo ganador hasta el momento, ¿sí? 60, 6-0. Estamos jugando por la orden de compra de 120 mil pesos, ¿eh? ...80... ...80... Larisa ganó la camiseta, ¿eh? Así que bueno. ¿Quién ganó la camiseta? Punto acá. Larisa. Que ya la vino a buscar Larisa, hijo. No tenía camiseta, así que bueno, ya se llevó la camiseta. Vamos con la bolilla número 75. 75. Estamos jugando por la orden de compra de 120 mil pesos...

0: bolilla número 6969. Dos cartones posibles tenemos, ¿eh? Atenti, atenti, atenti. Vamos, Argentina, ¿eh? Vamos, que estamos ahí, ¿eh? Ya sale el pocito. Ah, no, el número. El pozo quedó acumulado. Ya sale los 120.000, la orden de compra. A veces me tildo el del celular, escribano, ¿eh? El escribano salió para escribano. No sé si me escuchás, pero no te estoy viendo. Bueno. Se me colgó.
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0: Bueno, vamos a ver si intentamos llamar nuevamente. Se colgó el internet. Ahí está, Cribano. Volvimos. 69, la última que canté. 68, la de ahora, ¿eh? Mirá, ahí, pegadito. Hasta el momento no tenemos posible, ¿no? Dos cartones posibles. ¿Cuántos posibles? Bueno, dos posibles. ¿Tenemos cartones posibles, Cribano?
2: Dos
0: cartones posibles, perfecto. Bien.
2: Con el 69
0: aparecieron
2: dos.
0: Bien. Así que en cualquier momento sale 89, 89. Así que atenti, atenti, atenti. Vamos con la siguiente bolilla. Es la número 35, 35. Sorteo semanal de Román Fútbol Club en esta mañana

Ahí vamos, ¿eh? Se viene la siguiente bolilla, la número 7474. Se agregó una chance más. Una chance más. Así que bueno, ahí estamos, ¿eh? Bolilla número 84. 84. Bolilla número 1. Atención, bolilla número 1. Setenta y siete, siete, siete. Bolilla número 44. 4-4, atención. Veremos si hay o no ganadores. En un ratito lo sabremos. Porque estamos ahí al salir nomás, está al caer, ¿eh? Orden de compra de 120 mil pesos. Los ganadores mañana pasen a cobrar recién, ¿eh? Mañana. 72. 7-2. Ya hay varios cartones posibles. Vamos con la bolilla número 26. 2-6. Treinta y uno, tres, uno.

0: Se viene la bolilla número 61. 6-1. Se viene la bolilla número 82. 8-2. ...21... Che, está a caer, estamos ahí, está al salir, vamos a ver qué pasa con lo que viene. Atenti, atenti, porque se viene la bolilla ahora. 87... orden de compra de 120 mil pesos, me gusta el 87... a ver, no ves, qué te dije yo, adentro, con la bolilla 87... tenemos un ganador, y es el cartón número, escribano.
1: 3.097.
0: Te ganaste la orden de compra de 120 mil pesos. Perfecto. Entonces, dos ganadores con el sorteo hoy tempranero de Román Fútbol Club. Escribano, nos vamos a reencontrar, si Dios quiere, el próximo miércoles. A la noche, sí.
1: A la noche, sí.
0: Y ya con la
1: gracias por todo. No. Que tengan buen término de semana.
0: Vamos a Argentina, nomás.
1: Y vamos a Argentina. No nos olvidemos que es solo un partido, dijo Scaloni, así que
0: sí.
1: Con cuidado todos, sí. Por favor.
0: Sí. Así que bueno, nos encontramos el próximo miércoles. Saludos. Bueno, ahí está. Lo despedimos al escribano. Ahí lo saludamos a Chela también. Nos vamos a ir nosotros contándoles a ustedes quiénes son los ganadores del sorteo de hoy. Ya en un ratito Chela me pasa. Pero bueno, la gente que está del otro lado, por supuesto, acompañándonos en este mediodía, ya van a saber quiénes son los ganadores de la fiesta.

tanto el cuaterno como la línea, y el cartón lleno, la orden de compra de 120 mil pesos para Betty Romero. Alejandra Echenberg vendió el cartón. Así que felicitaciones a Lucía y a Betty. Reitero, mañana recién pueden pasar a cobrar, como todos los jueves, ¿no?, el premio allí por las oficinas de Román Fútbol Club. Nosotros nos reencontramos, si Dios quiere, el próximo miércoles, y vamos

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0: Don Evaristo Herbelia, muchos amigos conquistó.
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0: Claro, bueno.

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0: es la que sale, es la que sale. 20 minutos de la hora 14. Estamos en la radio, por supuesto, ya compartiendo la buena música en 88.9. Estamos en Mega FM. Comenzando la programación, por supuesto, con toda la música. Somos Saltando el Charco en la siesta de la radio hasta la hora 16.
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0: Bueno, pero más o menos a las 15:30 se para el país.

0: Bien, como siempre, saludamos a todos los barrios de nuestra localidad. Saludamos a los amigos en la región también, ¿por qué no? ¿Sí? Los amigos de la región, los amigos de... en este caso, la gente de Alejandra. Saludamos a la gente de Alejandra, en la sintonía de la radio 88.9 y también la transmisora de 90.9 en San Javier.
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0: Estamos desde Román para todo el país y el mundo mundial. No, dijimos, no. Prohibido pasar música internacional. Me deja música internacional.

0: Por ahí estamos haciendo la previa entonces a lo que va a ser el partido en el día de hoy, la selección Argentina-Inglaterra. Vamos a ganar, sí, Argentina gana, ¿eh? No sé, che, si han arriesgado algún numerito, pero para mí, a ver, vamos siempre por el 3, ¿eh? Vamos el 3x2, de una, vamos a Argentina en esta tarde, que en Román tenemos una temperatura de 23 grados. Está nubladito, no hace calor, pero tampoco hace frío, ¿viste? O sea, está templado, che. Bueno, a las 4 de la tarde, Argentina e Inglaterra, ¿sí? Creo que está todo el mundo expectante de lo que va a estar sucediendo en el día de hoy. Nosotros somos Saltando el Charco, el gusto enorme de siempre. Mi nombre es Normis, estamos aquí, por supuesto, cumpliendo con lo que sabemos hacer en la siesta de la radio.
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0: ¡Dale, cumbia, perri! Bueno, hay varios locales. Yo creería que la mayoría de los locales en la localidad van a estar trabajando hasta las 3:30. Y que hagamos 3:30. 6 de la tarde, ya casi de noche, ¿no? Ya está perdida la tarde, ¿eh? Bueno, hay gente que luego reabre sus puertas, ¿eh?, en la tardecita, pero... varios comercios, varios locales que van hasta las 15:30 horas en el día de hoy.

Bueno, ahí estamos justamente saludando a la gente de Carnicería Friar. Los amigos de Carnicería Friar están trabajando, están trabajando de corrido hasta la hora 15:30. Así es, los amigos de Resuelto Manía hasta las 15:30. En este caso, Litoral Construcciones hasta las 15 horas en

así que le mandamos un poco de cumbia para la gente que está trabajando. Le hacemos, viste, esta pasadita de largo en el mediodía. Igualmente hay gente que se ha llevado, qué sé yo, la viandita para el trabajo, ¿eh? Bueno, dos horitas más. Dos horitas más, tres. ¿Qué le vamos a hacer, eh? 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

a 12:30 horas. 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Sí, le ponemos todas las fichas, por supuesto. 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Saludos para Jessica, saludos para Marcia y también el saludito para Juliana, la Chilena. 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

Bueno, hoy estamos, la verdad que este mundial, yo de mi parte no recuerdo haber vivido algo parecido o similar a esto. Justamente hoy en un comercio me encuentro con un señor policía, ex policía, me dice, yo en el mundial, vos sabés que se me olvidó si el 78 o el 86. Bueno, igualmente hablábamos de Maradona, de Mario Alberto Kempes, de Ardiles, que no me acuerdo su nombre, pero era justamente lo que yo hablaba el otro día. Me acuerdo más de haber visto así un poco ya después en las noticias, ¿no? Pero me decía este señor, justamente contaba ahí que él cuando gana Argentina en aquel mundial, posiblemente que haya sido el 86. Bueno. Resulta que... No, me va a quedar la duda porque tiene que haber sido 78. El Mundial 78 tiene que haber sido... Bueno, él justamente estaba trabajando, ¿no? En la policía. Estaba trabajando en la policía y cuando gana Argentina sale con un patrullero. Sale con el patrullero y con la sirena. Comienza a hacer la partida de la caravana. No, y bueno, después se ligó un par de retos, un par de suspensiones, vaya a saber uno, ¿eh? Y bueno, después esa no te la quita nadie, así que guarda con el día de hoy lo que pueda llegar a pasar. Puede llegar a pasar de todo, pero que sea bueno, che, que queden esas anécdotas. La verdad que está lindo también para hablar justamente esto en la familia, ¿no? Porque de contarle a los chicos... jovencitos o más pequeños también, los que recién comienzan a vivir lo que es esto, la pasión del fútbol en la temporada de estos mundiales.

¿no? Me encontraba, de mi parte me encontraba una imagen también con los sobrinitos ahí, los niños, eran pequeñitos, ¿qué lo tiró? ¿Viste? Cuando vos decís, mirá, cuánto tiempo que ha pasado. Y el más pequeñito ahí tenía un año, así que fíjate, y era la época de las cornetitas esa, ¿viste? Y de las bubucelas. Era en el 2014. El mundial con respecto a la FIFA, Copa Mundial, la FIFA 2014 en Brasil, esta era, ahí está, el mundial que fue en Brasil 2014. Así que, y mirá, ahí los niños ahora ya están grandecitos, justamente ese más pequeño tendría 12 años aún. ¿Viste? Decía, tenía un añito en esa imagen, ahora tiene 12 años, va para los 13 ya, y el más grandecito ya va para los 22 años. Es una cosa increíble cuando vos por ahí te encontrás con algunas imágenes y que por suerte han quedado las imágenes que nos quedan justamente para el recuerdo, ¿no? Así que hoy estamos a puro festejo, a puro ritmo. Y bueno, ojalá que sea todo en paz, che, todo tranquilo. Hay que festejar. De todos modos, se festeja, se festeja. Y con responsabilidad también, ¿sí? Así que creo que va a haber mucha euforia. 12. Por las dudas, estén todos a 2 o 3 metros de distancia, ¿eh? Viste que siempre está el eufórico o la eufórica.

Así que bueno, cuántas historias de gente por ahí mayorcita, tiene sus anécdotas y que han quedado justamente allí en el corazón de cada uno, en las vivencias de cada mundial, cada 4 años, che. 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Para mí es el veranillo de San Juan, yo lo voy a dejar ahí, Bueno, ahí está frío taco, entonces, para aprovechar los heladitos, tenés panificados, mercaderías en general, frío taco en Germiniani 1425. 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Bueno, y ahí tenés después estas canciones, ¿viste? Cuando el potro cordobés se pagó el viaje para ver a Maradona. Que lo tiró, ¿eh? Cuántas anécdotas en cada uno, seguramente. 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

Ahí está, vinimos con toda. 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Seguramente algunos comercios que están hasta más tarde, van a retomar, ¿sí? Luego del partido van a retomar sus quehaceres, seguramente. 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O justo tenía que pagar algo hoy a la tarde. Qué bien te vino todo. Dale, así estamos en las fiestas. Estamos saltando el charco en 88.9. Previendo la selección de fútbol. Más vino. Mirá que a algunos todavía les quedó. Todavía les quedó el mareo del fin de semana. Unos cuantos que durmieron afuera, todo. Roja. La roja. Lo que va a ser hoy, no sé. Estoy a punto de morir de sed. No sé dónde te vas a ir ahora, Bueno, así estamos juntos a Despensa al Paso. 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
0: 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Bueno, anda pensando qué numerito vas a jugar hoy, ¿eh?
1: ¡Achamos la mesa! ¡Compremos la pizza!
0: No sé, hasta un 5 a 3 podemos arriesgar.
1: ¡Cuchero! ¿Entonces qué hacemos?
2: ¡Hagamos un asado! ¡Tomemos el
0: bailón!

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todos trabajando con horarios de corrido desde muy tempranito en la mañana hasta la hora 15:30. 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

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Ahí está, le metimos toda la gana, toda la onda en esta siesta. Que No, yo me voy a salir a la, salgo de la radio y me voy a la calle. Voy a la calle, vamos a tomar unas imágenes, a ver de cómo el perro, el gato y yo vamos a andar en la calle.

Bueno, ahí está, ¿eh? 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Estoy buscando la dirección, donde me tengo por acá, Despensa El Paso, mientras estamos compartiendo. ¿Dónde quedo acá? Dale. Dale.

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0: saca, está en medio jugador, está disminuido. También Madueque, que no ha dado resultado, que no completa jugadas. Pero la presencia de Morgan Rogers es un jugador de tres cuartos, es un jugador que se fabrica sus propias jugadas. Hay que estar encima de Morgan Rogers y puede ser a Inglaterra útil si le dejas correr, si le das un metro. O sea, yo creo que ahí Scaloni va a tener que tener algún reparo con los jugadores, porque esto se presenta como una novedad. Es un jugador de corte central, no hacia la derecha, ¿eh?
1: Pero por eso, la pregunta sería también saber por qué saca a Madueque. Ah, bueno, a Saca no lo ha tenido en cuenta como titular, prácticamente. ¿Por qué saca jugadores de la característica de Madueque o de Saca, ¿no? Para poner a Rogers. ¿Qué vio Tuchel?
0: Me llama la atención, casi que está, no digo descuidando el sector derecho, pero juega Rich James ahí, da la sensación que quiso cargar más sobre la izquierda, donde ahí se va a mover Rice, Spencer. Bueno, Spence, me parece que una cosa es el punto de partida de un jugador de fútbol y otra cosa es, después todos lo sabemos, puede estar ahí Rogers para ordenarse, para tapar la subida a Enzo Fernández o lo que puede ser el progreso de Tagliafico, sí. Ahora, yo creo que es por intuición y por comodidad futbolística, Roger juega adentro.
2: Carlitos, ¿qué ves en la formación de Argentina? Ya hablamos y vamos a seguir hablando, pero de Inglaterra.
3: Sí, lo primero y principal, creo que la banda izquierda, el técnico, no se imaginaron nunca que puede jugar Simeone. Sí, vos dijiste bien que lo pusieron a Spencer para lo de Messi, pero nunca imaginaron que iba a jugar Simeone. Una cosa es Simeone pasándole a Messi, ¿sí? Yo creo que no se lo imaginaba. Pero lo bueno de todo esto para la selección, que me parece que es fundamental, que el técnico de Inglaterra pensó más en Argentina que en su propio equipo.
2: ¿Vos crees que sí? Que
3: sí,
2: una vez que vio la alineación de Argentina, confirma la de él.
3: Con lo que vi, que ha cambiado, creo que él está más preocupado por lo que va a hacer la
2: Argentina
3: selección.
2: ¿Argentina lo condicionó?
3: Yo creo que sí. Porque
0: o sea, ¿vos podés decir que es más por cuidado o para sacar ventaja de las debilidades de Argentina, las que lee el entrenador, ¿no?
3: Sí, por eso te digo, para mí es más por cuidado que tratando de ese cuidado hacerle daño a la selección, pero siempre pensando en que pensando más en el rival que en el propio equipo de ellos.
1: Yo voy a agregar una posibilidad más. Yo lo vi tan enojado a Tuchel que para mí una variante es que se haya enojado con lo que sacó. O que en base a los que sacó, que sean, no digo los culpables o los responsables, no se pudo hacer ese trabajo acusatorio que luego hizo públicamente en lo que había pedido. ¿Te acordás que lo hablamos mucho?
0: Claro, claro.
1: Entonces, tal vez pagaron desde algún lugar, mirando a la Argentina, algún lugar o mucho, pensando en lo de hoy para ellos. Y en otra parte, en lo que no cumplieron la jornada pasada.
0: Yo, más que nada, pensando en la salida de O'Reilly y la presencia de Spence, me atrevo a decir que Saka está en un 30%, 40%, quienes lo seguimos habitualmente. Es un jugador sin explosión, es un crack, es un gran jugador. Creo que un escalón abajo, quizás de los mejores, pero de los mejores digo del mundo, ¿no? Pero ahí nomás, gana partidos y evidentemente está a un nivel físico, me parece a mí, por una lesión en el tendón. De hecho, jugó muy poco en todo el año, ¿no? En el Arsenal lo sustituían, no completaba partidos.
3: Sí, también, Diego, me parece que es un punto importante lo que decís, pero también es importante tratar de entender hoy como entrenador, ¿no? Porque decís, bueno, che, sabemos que la selección argentina no está bien físicamente. Bueno, desde acá hubo un partido y después tenés mucho recambio, mucho cambio, que después de los 60 el partido se va a tornar más lento y ellos pueden dar esa dinámica para sacar ventaja, me parece también.
1: La otra pregunta que también hay que hacerse, ya mirando a la Argentina, en esta sorpresa de salida de De Paul, un intocable prácticamente, que es lo que veníamos manifestando, es, De Paul le daba, que no lo, tampoco lo pudo llevar a cabo, un pase limpio, esa combinación corta, o ese pase importante, que insisto, le ha costado en esta Copa del Mundo. Vaya a saber cuál fue el motivo, si es la Liga Americana, si es él que está pasando un mal momento. Pero con Simeone va a la cancha otro tipo de jugador. Es por la franja derecha que no anduvo, es para resguardar a Molina que no anduvo tanto en marca, es para que definitivamente juegue en favor de la Argentina, no solamente mirando lo que tiene en esa franja por Gordon y hoy por Spence. En definitiva, cambia notoriamente la característica de Simeone en lugar de Paul. Más allá que lo veamos útil, ¿sí? Ese paso que va a dar la Argentina hoy con Simeone.
0: Sí, yo creo que lo puede ordenar, porque yo creo que es un jugador de misión Simeone, ¿no? Si, bueno, vos jugás por acá, lo hace perfectamente bien, dándole potencia, desdoble, apariciones al espacio, carreras y solidaridad para defender.
1: Doble marca para Llorente, doble marca para Almolina.
0: Sí, como se dice hoy, jugador de rol, de decirle, bueno, esta es tu tarea, hacé esto que te pido. Y yo creo que a partir de ahí, los volantes, quizá con Paredes también posicional, se pueden ordenar y pueden flotar. Incluso me parece que ahí, como componente de la mitad de la cancha, Simeone puede en algunos momentos pasar a jugar al lado de, digo, en el sector derecho Paredes. Vos sabés que Simeone va a estar ahí, para contener. Entonces eso me parece que le puede dar un poquito más de equilibrio a la mitad de la cancha, ¿no?
2: Y yo creo que también va a ser un apoyo para Messi tener a Simeone ahí atrás. Yo imagino al Messi encontrando aquel lugar que encontró contra Egipto, ¿eh? Si bien después, por supuesto, va a tener otra movilidad. Pero a mí me parece que le sienta bien, le ha sentado bien esa posición en los últimos partidos de la Copa del Mundo. Yo creo que con Simeone también Messi puede jugar a que le pasa por el costado. No lo hizo tanto Molina.
0: Le puede despejar la marca.
2: Y le puede despejar la marca. Y yo creo que también por eso, estamos pensando mucho, no especulando, que por eso Tuchel pone a Space por ese lugar para tratar de cerrarle la pierna zurda. Han jugado. Yo creo
3: sí,
2: que
3: pero
2: los
3: no se lo imaginaba para mucho. Mí, ¿eh? Para mí no se imaginaba que iba a jugar Simeone. Ahora Simeone te hace todas las bandas, apoyo, ¿sí? Tanto defensivo como ofensivamente te hace la banda.
2: Y Leo puede jugar al pase falso para Simeone y enganchar.
3: Claro, porque fíjate que en los otros partidos solamente Leo tenía, enganchando para adentro, tenía toda la cancha y tenía en el último partido, por ejemplo, tenía Tagliafico solamente a la allá. Entonces tenemos Tagliafico y por acá Simeone rompiendo la línea por fuera, me parece que ahí le podemos hacer su daño también.
1: Además descarga y centro atrás. Porque Messi va para adentro, a Simeone lo puede hacer desbordar. Lo hizo contra Jordania, Simeone. Tal vez no fue perfecto en el centro, pero tenés otra gran posibilidad. Alguien que te abra la cancha al fondo o alguien que se meta cerrándose Messi. Messi, a ver, ha acostumbrado a cerrarse.
3: Sí, vas a tener Messi. Profundidad, Mariano.
1: Claro.
3: Vas a tener profundidad.
1: No,
3: de los dos lados.
1: Messi descarga.
0: Carlitos no presiona a Messi. Claro, eso no lo hace. Entonces, bueno, ahí puede haber un equipo más compensado.
2: Tenemos a Leo Paradiso, Mariano querido, en la parte baja de este estadio con el Kun Agüero.
1: Dale.
2: Leo, Kun, ahí abajo sale el arquero argentino, sale el Dibu Martínez.
4: Hola Seba, un fuerte abrazo para vos Mariano también.
5: Hola Kun.
4: ¿Cómo andás, pa?
5: ¿Bien? Todo bien, por suerte. Acá, bueno, sí, acaba de salir el Dibu.
4: Mirá el Dibu.
5: Ahí tirando besitos, como siempre.
4: Saludando, como siempre, con el corazón. Bueno, qué expectativa, Kun, ¿eh? Qué partido.
5: Bueno, es un partido, como dijo Scaloni, ¿no? Un partido de fútbol. Pero sí, los dos llegan, para mí, muy parecidos. Así que, nada, para mí será un lindo partido. Pero creo que Argentina tiene equipo como para llevarse este partido, ¿no?
4: Bueno, me das el primer título. No hay favoritos acá. Es una llave muy pareja.
5: Sí, es una llave muy pareja. Así que yo creo que estamos bien. A ver, nos falta por ahí lo que hablamos siempre, era corregir por ahí esa presión que nos estaba costando. Pero bueno, veremos qué partido hoy va a ser. Yo creo que los dos van a tantear los primeros minutos a ver qué tal. Y a partir de ahí, cada equipo, o Argentina por lo menos, tomará una decisión de qué jugar.
4: Te hago esta y ya va a saludarte Sebastián, también Mariano. ¿Te sorprende lo de Simeone? ¿Considerás una decisión lógica de técnico o es una sorpresa?
5: A ver, sí sorprende porque, bueno, obviamente Giuliano no venía jugando. Así que sí es sorprendente, sobre todo lo que dio Rodrigo para la selección y todos esos partidos que hemos estado contentos con Rodrigo. Así que, pero bueno, creo que los últimos dos, tres partidos, por ahí el equipo necesitó por ese lado un respaldo más para Leo, y yo creo que Giuliano tiene esa capacidad de atacar, de defender y de que liberarle un poco más a Leo la parte defensiva, ¿no? Para ayudarlo en ese caso y que él esté más en ataque.
4: Bueno, Seba, Mariano, acá está el Kun para escucharlos.
2: Kun, querido, bueno, es un partido, vos decías, es un partido de fútbol, es un partido importante que tiene, que para nuestra gente y para el jugador y para el argentino es un partido muy, pero muy especial. La salida de De Paul, ahí te lo preguntaba Leo, ¿te sorprende desde lo emocional o desde el juego? Rodrigo estaba por ahí flaqueando en algún momento del partido.
5: Sí, a ver, primero no sorprende en el sentido porque, bueno, como hablamos, Rodrigo venía jugando, si querés, un 6, 7 puntos y cuando él juega más de ese puntaje se nota mucho. Entonces, yo creo que es sorprendente por lo que dio Rodrigo a la selección. Después también sorprende la parte de Giuliano porque podría, no sé, mover a Enzo por, si querés, por fuera, poner a Paredes, McAllister de última, puede jugar Thiago por izquierda como venía jugando, Julián también lo puede hacer por ahí y poner a Lautaro con Leo. O sea, había muchas maneras de poder hacer una formación del medio para arriba, pero bueno, apostó por Giuliano y creo que también eso, Scaloni cree que por ese lado Giuliano puede responder, ya que Inglaterra también por ese lado ataca fuerte, ¿no?
1: Sí, yo creo que es eso, porque es muy determinado a la función de Simeone. Evidentemente lo que ve el técnico argentino es básicamente la franja defensiva y de ataque de Argentina, porque por algo no pone a Nicolás González y lleva hacia ese sector a otro jugador. Evidentemente la visión que tiene es de algo específico que va a hacer Simeone, es decir, resguardar a Molina como lo hace con Llorente, pasar al ataque como lo hace por esa franja, es por algo muy específico, por eso me parece que eligió justamente a quien puede jugar solamente de eso. Esta, Sergio, la sensación que me da a mí. Por otra parte, además de eso, que te pregunto si pensás que puede ser esa función específica de Simeone, ¿qué tiene Inglaterra para complicar a la Argentina? Si vos le decís ahora, caminando la cancha, a tus ex compañeros, vos le dirías, tengamos ojo con qué cosas que tiene esta selección de Inglaterra para hoy.
5: Bueno, sí, primero lo que estamos hablando. Yo creo que por ese lado, Gordon, que para mí es un jugador muy, pero muy bueno, tiene mucha agilidad, mucha habilidad. Y Anderson, que también, nada, es un jugadorazo. Y yo creo que por ese lado, creo que por eso mismo apostó por Giuliano, porque está con mucha más energía, tiene mejor hoy físico que Rodrigo en el sentido porque no viene jugando. Y nada, yo creo que por ese lado va a ser el problema de Argentina y creo que por eso fue el tema de Giuliano. Y después, a ver, Inglaterra, King, para mí es un jugadorazo, o sea, yo me enfrenté mil veces con él. Es un jugador que está, pero no está, no sé cómo explicártelo, pero es capaz de desaparecer por mucho tiempo y de repente la controla, a un toque te puede meter un golazo, a dos toques. No es un jugador que te puede gambetear, pero sí que es un 9 muy, muy completo, ¿no? Como Haaland o Mbappé no tiene comparación, porque Mbappé está a otro nivel, pero es muy parecido a Haaland, es un goleador neto, ¿no? Y después tenés a Bellingham, que está atrás de King, que también es muy peligroso. Y para mí el control del medio, que es Anderson y Rice, son los que por ahí también más precaución tenemos que tener. Son jugadores con buen pie, mucha dinámica, son muy fuertes defensivamente. La defensa para mí es muy, muy normal, salvo James, que para mí es muy fuerte físicamente, tiene buena llegada, defensivamente está bien, pero Stone y Wade creo que Stone es muy bueno con los pies, pero defensivamente
4: se le puede hacer daño.
5: Le cuesta. Y yo creo que con el tema ahora que está Julián y Leo, yo creo que podemos hacer un buen problema ahí, ¿no? Pero del medio para arriba, Inglaterra, la realidad es que son muy fuertes. Esa es la realidad, ¿no?
2: Clarito, el balance que daba Agüero de una defensa, quien considera Stones y Wayne normal. Para mí el ingreso de Spence tiene que ver más con una parte defensiva que ofensiva. Sé que sube y que lo hace por lo general con criterio. Tiende a enganchar, es derecho, juega por la izquierda. Y sí, claro, Rice es un poco el cerebro del equipo en la mitad de la cancha, Carlos. Es un poco el que nutre del juego al resto.
4: Un poco mucho.
2: Claro,
6: Anderson también.
2: Que llegó con silencio a esta selección.
6: Jugó muy bien en el Nottingham Forest. De hecho, lo compró el Manchester City. Hoy es jugador del Manchester City, con lo cual estamos hablando de un jugador que tiene mucho panorama, mucha pegada, mucho despliegue. Es un futbolista que está a la altura de la selección inglesa, por más que no tenga el apellido rutilante hoy.
3: Sí, son dos jugadores que en el medio de la cancha le dan muchísimo equilibrio. Y yo creo que sí, nosotros no lo dejamos jugar y lo presionamos y podemos ganarle espalda cuando tenemos la pelota a ellos dos, como dijo el Kun, Stone y después el Wayne, se le va a hacer muy difícil encontrar a los jugadores nuestros en el mano a mano, no con pelota, cuando lo enfrentemos nosotros con pelota.
1: Sergio, ¿vos crees que el seleccionado inglés, a ver, la Argentina tiene que levantar futbolísticamente? Ahí va saliendo el seleccionado nacional. La selección tiene que levantar, ¿sí? Futbolísticamente. Igual a Inglaterra a la vez, si la Argentina alterna o cede, como le ha pasado, cede pelota, cede campo. ¿Crees que...?
7: Bueno, ahí estamos. La verdad que la selección argentina está haciendo... entró a hacer precalentamiento. ¿Viste? Bueno, sí, estamos en la siesta. Nosotros compartiendo un poquito lo que está sucediendo allí en este partido de fútbol, selección argentina, Inglaterra. Y bueno, la previa de lo que se está viviendo. Así estaba viendo los comentarios, escuchando un poco el Kun Agüero y Carlitos Tevez. ¿Viste? Bueno, ahí estamos entonces compartiendo la música. Y veía por ahí, justamente veía un comentario para lo que estaba hablando hoy más temprano. Este policía que me comentaba, fue en el 86 cuando esta jugada de Argentina e Inglaterra. Creo que íbamos por ahí de la charlita de hoy, esas cosas que se acuerda la gente, ¿no? Y que la verdad que les ha quedado para siempre en sus memorias, de esas vivencias de otros mundiales de la selección argentina, ¿no? Bueno, Argentina tiene todo para ganar porque supuestamente es la selección con más, es la selección más fervorosa. Y bueno, todo el mundo habla de la selección argentina. O sea, estamos ahí arriba para todo lo que se dé, para todo lo bueno. Así que estamos nosotros, ya tengo numeritos de quiniela, también estamos chequeando un poquito ahí, numeritos de quiniela. Shakira, we are ready. Así que bueno, igualmente, lamentablemente, no, o sea, no vamos a dejar la transmisión del partido. Estaría bueno, porque sé que hay gente que está escuchando la radio, pero bueno, no hemos pedido permiso, no hemos hablado hoy, che, con el jefe. Así que te estamos haciendo compañía aquí en la siesta de la radio. Somos Saltando el Charco hasta las 4 de la tarde. Sí, dale que estamos previando el partido de la selección.

Bueno, ahí está, ¿eh? La verdad que hicimos una selección también con toda la música, lo que ha sido, lo que ha generado este mundial de fútbol, ¿eh? Impresionante. Go, die. Bueno, numerito de quiniela de la hora 15. El sorteo en la quiniela de la ciudad, el primero favoreció al 4621. Y para la quiniela de la provincia, en este caso, hablamos del numerito 8435 para la quiniela de la provincia. En la quiniela de Santa Fe, el primer premio favoreció al 6179. La quiniela de Montevideo, 4591. Entre Ríos, 4158. Y en la quiniela de Córdoba, el 4047. Para la quiniela de la ciudad, entonces, el sorteo de la hora 15, el primer numerito que favoreció al 4621. 4621 en la quiniela de la provincia, el 8435. 8435, numeritos de quiniela presentado por Agencia de Quinielas La Banquita, donde siempre ganas.

0: día.
1: Bueno, la verdad que hoy más argentinos que nunca, ¿eh? La banderita argentina, flameando en todos los hogares. La celeste y blanca. Se viste de fiesta en todo el país y el mundo. Excepto algunos que quedarán afuera. Y otros que también se burlaron, entonces. Bueno, ahí estamos. 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No. Sí, todo esto tiene que sonar a las 6 de la tarde. ¿6 de la tarde? 3, 4. Sí, 6 de la tarde. 6 de la tarde. A las 5 de la tarde, ahí estamos, che. A ver. A las 6 de la tarde. Ya me estoy confundiendo, che. 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

Claro, porque esta canción tiene una historia. La verdad que voy a buscar porque no me lo acuerdo bien. No me lo acuerdo bien. Seguramente vos tampoco. Y hay gente, como les decía hoy, más pequeña que, bueno, quisieran conocer la historia de la selección argentina y por qué ese furor, esa algarabía, esa, no sé, esa emoción que te corre por las venas. Porque algo pasó ahí entre algún encuentro entre Argentina e Inglaterra, ¿eh? Lo vamos a investigar. Escucha lo que es esto, Gilda, cantando a través de inteligencia artificial. Lo que hace la inteligencia artificial. Es más, es la voz de Gilda.

Bueno, ahí está, de a poquito se van bajando los telones. 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Bueno, así estamos entonces. 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

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Así que después de las 6 de la tarde, a tener mucho cuidado, mucha precaución, che. Vamos a ir todo despacito a festejar, despacito, despacito, despacito. 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Y bueno, se estaría volviendo mañana nuevamente con horarios habituales. Así que bueno, ya hoy 6:30 de la tarde, ya está haciendo de nochecita, así que, viste, algunos le pegamos de largo para ir a los festejos. Sí. 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

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Sí, para, ¿dónde está? Esa, dale que nos vemos.

0: Bueno, buenísimo, che, me gusta, Esperemos, a ver, después vamos a hablar, a ver si podemos dejar toda esta música luego, 6 de la tarde, mientras vamos a los festejos. Re que queríamos seguir, Vamos, vamos, vamos, vamos, en esta partecita final, 30 minutos de la hora 15, juntos a Manicuras Romange, entonces, Manicuras Romange de Romino Moreira, Rivadavia 1564, Pollería y Mil Mercado de los Sueños. 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
1: En el fondo del placar del cuarto de invitados.
0: Así es, vistiendo a toda la familia, ropa para niños, damas,

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Así es, Frío Taco, Frío Taco. ¡Olis! ¡Vamos a Argentina, vamos a Argentina! ¿Qué anda por acá? Me parece que anda Vicky. ¡Hola, Vicky! ¿Vos sabés que me quedé pensando en las imágenes que me pasaste ayer, eh? Espero que la hayas compartido en tus redes, por ahí, qué sé yo, para la gente, para tu familia. Esos que están ahí atrás, ¿viste? ¿Viste ese negrito que te está mirando? ¡Vicky, la gente de Buenos Aires! ¡Vamos a Argentina! ¿Dónde anda? ¡Ah, mira! ¡Ah, esto era para...! ¿Sí? ¡Vamos a Argentina, vamos a Argentina! Dice la gente de Buenos Aires. ¡Saludos, Vicky! ¿Viste la foto esta acá? Pará, te voy a marcar. Si la tenés todavía. Esta foto, a ver. Pará. El negrito ese que te está mirando allá. Ahí te vamos a marcar ahí. ¿Viste el negrito ese que te está mirando? Buenísimo. Bueno, hoy está el día, está gris en realidad acá en la localidad. No hay nada de solcito, creo. Ahora voy a sacar la duda, pero sacar los auriculares. Sí, no veía bien, me tapaba la cámara, ¿viste? Me tapaba las camaritas. Sí, bueno, hay solcito ahora, así que está lindo, che. Igualmente, viste que, no sé si te ha pasado, pero estos días que se estaba mirando el partido, qué sé yo, en la siesta o en la tarde, es que hay lugares que vos estás, viste que no querés que te molesten, en realidad no querés que te moleste, va a venir justo alguien a romper los huevos cuando vos estás ahí concentrado en la pantalla, ¿no? Viene alguien... Y estás así como el ambiente que no haya luces, por ejemplo, ¿no? Está sin lucecitas, porque está la luz del sol, ponele, ¿no? Y después salís hablando, como lo es acá, por ejemplo, en la radio, porque me había pasado, yo el otro día hablaba que era en el partido de anoche, decía, y era el partido re de día. El partido fue re de día y yo estaba el partido de anoche, decía, cualquiera. Ahora sí, bueno, el sábado sí fue de noche, ahí sí. Más perdido está. Ese que tomaba agua nomás. ¿Cómo será el que tomó? ¿Cómo será el que no tomó consejos? ¿Vos sabés hoy lo que no toman consejos? Ay, ay, ay. Eso sí que la semana para... La semanita para tomar agua.

no sé, pero está toda la adrenalina puesta y la el entusiasmo está puesto en la selección argentina. ¿Sí? Así que, ¿dónde estamos por acá? Qué bueno, che. Sí, nosotros estamos trabajando. Y no, y sí, y no, sí, y no, sí, y no. Ajá, el morochito ese que te está mirando.

Bien, ahí estamos. 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Tomándose el tiempo para esto que se está viviendo en el territorio argentino y del mundo. Sí, a mí me parece que es así, somos mundial, che. Ahí está, la verdad que hoy todos somos la celeste y blanca, ¿eh? Hoy somos todos selección argentina.

fue conquistando no solo de los resultados, porque la conquista verdadera es también representando una identidad, un paladar futbolístico, y es ahí donde ha estado quizá más manco y donde se ha visto las verdaderas fisuras de la Argentina. Bueno, tal es así que Scaloni toca ahí justamente, incluyendo

0: que será la Argentina-Inglaterra para definir el finalista, nada menos que el finalista. Qué bárbaro, ¿no? Ya se nos termina esto, pero con la Argentina tal vez cerca el final de la Copa del Mundo para poder revalidar el título de Qatar.
1: Bueno,
0: llegará la orden para que ingresen los protagonistas.
1: La verdad que estamos... Nosotros estamos llegando al final, ya se está viviendo todo lo que es la entrada a la cancha, la entrada de los equipos.
0: Señoras y señores, comienza a avanzar la selección.
1: Bueno, lamentablemente no podemos dejar la transmisión, si no lo haríamos. Pero bueno, nosotros nos estamos reencontrando mañana, hora 14. Esto ha sido Saltando el Charco, el gusto enorme de siempre de acompañarte, por supuesto, en esta previa, esta parte importante que está, creo que está viviendo la Argentina en este momento, ¿no? Toda Argentina, ojalá que sea, debe ser así, un partido en paz, ¿sí? Un partido en paz. Luego aprendamos un poco más la historia. La verdad que no queremos volver a vivir cosas del pasado, ¿verdad? Así que bueno, esto ha sido Saltando el Charco. El gusto enorme de siempre de acompañarte. Mi nombre es Normis. Nos vas a reencontrar nosotros mañana. Mañana hora 14. Vamos a ver, vamos a estar todos expectantes, por supuesto, para salir luego todos a los festejos de nuestra selección argentina. A todos, como siempre, muchas gracias. Será hasta mañana, hora 14. Chau, chau.
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ojos grandes y verdoso, barrigudo y petizón, fiero, porrudo y retacón, declinas media la sana, que pelea siempre con las guainas, ese es el rubio Monzón.

esta hora exactamente, cuando se asomaban los primeros albores del anochecer, veía pasar siempre por mi casa un paisano que volvía del campo, donde tenía unas 8 o 9 vacas y 2 o 3 caballos fruto del trabajo de toda su vida. Pasaba siempre en una chatita o en un flete bien montado. Y digo pasaba porque hace tiempo que no lo veo pasar más. Pa' usted, don Chocho, por todo lo que nos ha dado al pueblo y a la gaucha tradición.

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también estamos saludando al Gran Buenos Aires, a Nelson de Caramucino, director de la M, Guavillú y la 1280, el sonido de la gente. Para la barra Zapateadores de Moreno, a Víctor y a Huicho Romero y a toda su familia de San Miguel Corrientes, un saludo especial a nuestra modista.

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